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8: Jaramijó, conocida como Caleta de Pescadores. Frente a la costa se puede observar gran cantidad de embarcaciones pequeñas, que es un atractivo turístico para el visitante. En su interior se encuentran los pozos de aguas azufradas, con propiedades curativas. Hacia el norte están las playas de arena dura, aguas calmadas y piscinas rocosas. Las fiestas de San Pedro y San Pablo, que se celebran cada 24 de agosto, son reconocidas en toda la región, que se constituye un atractivo turístico. Su fecha de cantonización fue un 28 de
9: abril de 1998.
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3: Jipijapa está ubicado al sur de Manabí y es conocida también como la Sultana del Café, por ser el principal productor de café en Ecuador. Entre sus recursos turísticos tiene las playas de Puerto Cayo. Las parcialidades indígenas que habitaron lo que hoy es Jipijapa fueron víctimas de saqueos, incendios y otros atropellos de conquistadores y piratas. La principal actividad de este cantón es la producción y exportación de café, además del comercio en sus diferentes formas y la artesanía. Su fecha de cantonización fue un 25 de junio de 1824.
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11: Jaramijó, conocida como Caleta de Pescadores. Frente a la costa se puede observar gran cantidad de embarcaciones pequeñas, que es un atractivo turístico para el visitante. En su interior se encuentran los pozos de aguas azufradas, con propiedades curativas. Hacia el norte están las playas de arena dura, aguas calmadas y piscinas rocosas. Las fiestas de San Pedro y San Pablo, que se celebran cada 24 de agosto, son reconocidas en toda la región, que se constituye un atractivo turístico. Su fecha de cantonización fue un 28 de
2: abril de 1998.
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1: Jipijapa está ubicado al sur de Manabí y es conocida también como la Sultana del Café, por ser el principal productor de café en Ecuador. Entre sus recursos turísticos tiene las playas de Puerto Cayo. Las parcialidades indígenas que habitaron lo que hoy es Jipijapa fueron víctimas de saqueos, incendios y otros atropellos de conquistadores y piratas. La principal actividad de este cantón es la producción y exportación de café, además del comercio en sus diferentes formas y la artesanía. Su fecha de cantonización fue un 25 de junio de 1824.
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11: Jaramijó, conocida como Caleta de Pescadores. Frente a la costa se puede observar gran cantidad de embarcaciones pequeñas, que es un atractivo turístico para el visitante. En su interior se encuentran los pozos de aguas azufradas, con propiedades curativas. Hacia el norte están las playas de arena dura, aguas calmadas y piscinas rocosas. Las fiestas de San Pedro y San Pablo, que se celebran cada 24 de agosto, son reconocidas en toda la región, que se constituye un atractivo turístico. Su fecha de cantonización fue un 28 de
12: abril de 1998.
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14: Jaramijó, conocida como Caleta de Pescadores. Frente a la costa se puede observar gran cantidad de embarcaciones pequeñas, que es un atractivo turístico para el visitante. En su interior se encuentran los pozos de aguas azufradas, con propiedades curativas. Hacia el norte están las playas de arena dura, aguas calmadas y piscinas rocosas. Las fiestas de San Pedro y San Pablo, que se celebran cada 24 de agosto, son reconocidas en toda la región, que se constituye un atractivo turístico. Su fecha de cantonización fue un 28 de
15: abril de 1998.
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2: Jipijapa está ubicado al sur de Manabí y es conocida también como la Sultana del Café, por ser el principal productor de café en Ecuador. Entre sus recursos turísticos tiene las playas de Puerto Cayo. Las parcialidades indígenas que habitaron lo que hoy es Jipijapa fueron víctimas de saqueos, incendios y otros atropellos de conquistadores y piratas. La principal actividad de este cantón es la producción y exportación de café, además del comercio en sus diferentes formas y la artesanía. Su fecha de cantonización fue un 25 de junio de 1824.
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2: Muy buenos días con todos quienes nos acompañan en esta mañana, en este recorrido informativo. Con su noticiero Contextos y Textos. Como todas las mañanas, queremos informarles a ustedes el estado vial de Cotopaxi, Tungurahua. Hoy, martes 2 de junio del 2026, con corte a las 5 y 22 de la mañana. Las vías de Tungurahua, la vía Ambato-Pelileo Baños, la E30 está habilitada, la vía Ambato-Guaranda E491 está habilitada, la vía Ambato-Quito, la E35 está habilitada, la vía Ambato-Riobamba E35 está habilitada en su totalidad, la vía Caguají-Piliate-Cótalo, la E304 se encuentra habilitada. Por su parte, la vía Baños Puyo, la E30, está parcialmente habilitada, esto debido a un socavamiento en el talud interior con afectación en la calzada del sector del Agoyán, kilómetro 43. También debido a la pérdida de la mesa en la vía en el sector San Jorge, en el kilómetro 48, y el colapso del muro del talud inferior en el sector Río Negro, en el kilómetro 63. Las vías de Cotopaxi. La vía Latacunga, Quito, la E35, está habilitada en su totalidad. Mientras tanto, la vía Zumbagua, Pilalola, Manam, se encuentra parcialmente habilitada. Esto debido al deslizamiento del talud inferior con afectación a la calzada en el sector de Tacajaló, parroquia Tingo La Esperanza, en el kilómetro 106 del lado derecho. También debido al deslizamiento del talud interior con afectación a la calzada en el kilómetro 79 del lado izquierdo y en el kilómetro 84 del lado derecho y en el kilómetro 85 del lado izquierdo. Se pide a los conductores circular con precaución en esta vía. También tenemos una vía alterna para llegar al cantón La Maná. Se trata de la vía Latacunga, Machachi, Aloac, Santo Domingo, La Maná. Mientras tanto, la vía Quilotoa, Chuchilán, Huangocalle se encuentra habilitada y la vía Latacunga, Salcedo, Ambato, la E35 está habilitada en su totalidad. Vamos con las noticias locales. Queremos contarles que la empresa eléctrica Cotopaxi ejecutó su mantenimiento preventivo en la subestación de Salcedo. Esta noticia nos la trae el diario La Gaceta. Dentro de los cortes de luz programados del pasado fin de semana en varias provincias del país, la empresa eléctrica Cotopaxi realizó trabajos preventivos en la subestación Salcedo entre sábado y domingo en horas de la noche. Luis Chanatasic, director de subtransmisión de LEPCO, indicó que los trabajos correctivos realizados en la subestación Salcedo ayudarán a tener un servicio de calidad. Para ello, realizaron el reemplazo de los equipos antiguos por inteligentes y digitales, garantizando la continuidad del servicio eléctrico en caso de fallas. Además, permiten monitorear las señales del centro de control. Este fin de semana, dentro de los cortes programados, la empresa eléctrica Cotopaxi realizará trabajos de reemplazo y modernización de redes de medio voltaje ubicadas en Huangaje del cantón Pujilí. Para ello, realizarán una desconexión entre las 8 horas hasta el mediodía del sábado 6 de junio. El domingo 7 de junio no habrá corte de energía en la provincia. Los trabajos programados por el Ministerio de Energía permiten garantizar un servicio de calidad y continuo a la población en cada uno de los sectores. Los trabajos de modernización realizados en la subestación Salcedo tienen una inversión de $40,000 y ello se suma una inversión importante que se realizará en los cambios de redes de medio voltaje en Huangaje. La infraestructura eléctrica afectada por choques fue uno de los problemas que viene soportando la

0: nuestra provincia, nuestro cantón, nuestro barrio. A continuación, los sucesos sobresalientes de nuestro entorno.
1: Huangaje celebró sus 165 años de parroquialización con una sesión solemne que contó con la participación de autoridades provinciales, cantonales y parroquiales, además de representantes de las 34 comunidades que forman esta jurisdicción. El evento reunió también a la Suma Ñustas 2026-2027, quienes formaron parte de los actos conmemorativos desarrollados en honor a esta importante fecha para la parroquia. Durante la jornada se realizaron con decoraciones y reconocimientos a estudiantes destacados, así como a participantes de las distintas actividades culturales organizadas dentro de la agenda festiva. Los homenajeados recibieron distinciones por su desempeño y aporte a las celebraciones. Como parte de los actos oficiales, el GAD cantonal entregó una bomba de agua destinada a la comunidad de Tingo, Ucara. La obra beneficiará a varias familias que permanecían sin acceso al servicio de agua desde aproximadamente 3 años. Durante su intervención, la presidencia del GAD parroquial de Huangaje expresó su preocupación por falta de apoyo de la prefectura en diversos proyectos para las comunidades rurales, señalando la necesidad de una mayor atención a las necesidades prioritarias del sector. Las autoridades coincidieron en la importancia de mantener el trabajo conjunto entre instituciones y comunidades para impulsar el desarrollo y mejorar las condiciones de vida de los habitantes de Huangaje, reportó para Contextos y Textos Alan Porras.
2: Incendio forestal afectó 500 metros cuadrados en el sector de Lazo. El Cuerpo de Bomberos de La Tacunga atendió una emergencia por incendio forestal registrado en el sector de la Florida Finca San Nicolás en Lazo, luego de una alerta recibida a través del sistema ECU-911 La Tacunga. Las unidades de la compañía X2 Lazo fueron despachadas al lugar tras el reporte realizado por el personal de la empresa EQR, que informó sobre la presencia de fuego en el interior de la hacienda. Al llegar a la zona, los bomberos verificaron que se trataba de un incendio subterráneo y superficial que se encontraba en etapa de desarrollo. Según el informe, el fuego fue alimentado por material combustible liviano, entre ellos residuos de flores, plantas nativas y hojarascas acumulada en el terreno baldío. Para controlar la emergencia, el personal aplicó técnicas de sofocación y enfriamiento del material combustible, logrando extinguir completamente las llamas y evitar su propagación hacia otras áreas cercanas. De acuerdo con la evaluación realizada por los equipos de emergencia, la afectación alcanzó aproximadamente 500 metros cuadrados de terreno. Una vez controlado el incendio, los bomberos emitieron recomendaciones al personal de seguridad del lugar para coordinar el retiro de residuos mediante maquinaria especializada y así prevenir posibles reactivaciones del fuego. Las autoridades recomendaron la importancia de mantener limpios los terrenos y eliminar adecuadamente los materiales combustibles para reducir el riesgo de incendios forestales, especialmente durante las temporadas de condiciones climáticas favorables para su propagación, reportó para Contextos y Textos Emily Zavala.
3: Avanzamos con la información. El portal aldiaonline.net nos cuenta lo siguiente: nuevos laboratorios fortalecen la formación de los estudiantes de la UTC. La rectora de la Universidad Técnica de Cotopaxi, Dalia Pacheco, inauguró los nuevos laboratorios de simulación de la Facultad de Ciencias de la Ingeniería y Aplicadas. El espacio cuenta con 167 computadoras de última tecnología destinadas a fortalecer el desarrollo académico y tecnológico de los estudiantes, impulsando procesos de innovación e investigación. Esta inversión representa un hito para las carreras como electricidad, electromecánica, industrial, software e hidráulica. En estos entornos, los universitarios podrán ejecutar software de alta exigencia, modelar sistemas complejos y crear escenarios industriales reales sin salir de las aulas. Esto optimiza los recursos de aprendizaje y reduce la brecha entre la teoría académica y las demandas del sector productivo actual. Durante el acto, la rectora enfatizó que la inversión en infraestructura tecnológica es clave para democratizar la educación de calidad. Estos laboratorios permitirán potenciar la formación práctica y el aprendizaje en entornos tecnológicos modernos, aportando a la preparación de profesionales competitivos para los retos del futuro. Así, la UTC se consolida como un referente regional en la educación con ciencia y tecnología. Vamos a continuar con las noticias locales.

0: Bomberos de la Tacunga rescatan con vida a hombre atrapado tras fuerte accidente en la vía E35. Una oportuna intervención del Cuerpo de Bomberos de la Tacunga permitió rescatar con vida a un ciudadano que quedó atrapado dentro de un vehículo tras un accidente de tránsito ocurrido en la Panamericana E35, a la altura del redondel de la vía Apujilí. De acuerdo con el reporte oficial, las unidades de la compañía X3 Nintinacaso fueron alertadas por la consola del EQ911 Cotopaxi y acudieron de inmediato al lugar de la emergencia. Al llegar, encontraron un vehículo con severos daños estructurales y un hombre de 43 años atrapado entre los restos metálicos del automotor, con sus extremidades inferiores inmovilizadas. Mediante técnicas especializadas de rescate vehicular, los bomberos lograron liberar a la víctima sin comprometer su integridad. Posteriormente, el personal paramédico brindó atención prehospitalaria en el sitio, donde se diagnosticó una fractura cerrada de húmero. Tras ser estabilizado e inmovilizado, el ciudadano fue trasladado en ambulancia a una casa de salud para recibir atención médica especializada. Luego de culminar las labores de rescate, los equipos de emergencia realizaron trabajos de limpieza y aseguramiento de la vía, retiraron escombros y fluidos para restablecer la circulación vehicular y garantizar la seguridad de quienes transitaban por el sector. El Cuerpo de Bomberos de la Tacunga reiteró su compromiso de servicio a la ciudadanía y recordó la importancia de conducir con responsabilidad y precaución en las carreteras del país para prevenir accidentes de tránsito. Fuente: Cuerpo de Bomberos de la Tacunga. Para Contextos y Textos, reportó John Espinel.
1: Moradores de La Tacunga muestran preocupación por el incremento del consumo de alcohol en la vía pública. Vecinos de diferentes sectores de la urbe La Tacungueña han manifestado su creciente malestar y preocupación ante la falta de control respecto al consumo de bebidas alcohólicas en los espacios públicos. De acuerdo con denuncias ciudadanas difundidas en redes locales, esta problemática se intensifica especialmente durante los fines de semana, afectando la tranquilidad de los barrios. Los residentes señalan que la presencia de personas libando en calles, parques y plazas no solo deteriora la imagen de la ciudad, sino que también arrastra consigo otros problemas de seguridad, como riñas callejeras y actos de vandalismo. Aseguran que, en muchos casos, las veredas y portales de los domicilios son tomados como zonas de concentración sin que exista una sanción oportuna. Ante esta situación, la comunidad hace un llamado energético a las autoridades municipales y a la Policía Nacional para que incrementen los patrullajes preventivos y se apliquen de la forma rigurosa las ordenanzas vigentes que prohíben el uso de espacio público para estas actividades. Los afectados esperan una pronta intervención para recuperar la paz de sus vecindarios. Fuente: Tierra Mía, La Tacunga Mashi.
2: Vamos con las noticias nacionales. Fiscalía General, el concurso se acelera en la etapa de impugnación. El Pleno del Consejo de Participación Ciudadana y Control Social tiene que abrir en los próximos días la etapa de escrutinio público e impugnación ciudadana para los candidatos a fiscal general del Estado. La fase de escrutinio público e impugnación ciudadana tienen como finalidad permitir a la ciudadanía y a las organizaciones sociales que presenten sus objeciones respecto de los postulantes y que éstas sean resueltas de forma motivada y objetiva, señala el artículo 43 del reglamento para elegir a la nueva autoridad. La normativa también dispone que el pleno del CPCCS, dentro de los 3 días hábiles contados a partir del día en que finalice la fase de méritos y recalificación, lo cual ocurriría en las próximas horas, aprobará la convocatoria a escrutinio público. Esta irá acompañada de la lista de los postulantes que superaron la etapa de méritos. Los ciudadanos y las organizaciones sociales podrán presentar impugnaciones en contra de los postulantes dentro de los 5 días contados desde la publicación de la convocatoria que realice el Consejo de Participación. El reglamento no admite impugnaciones entre postulantes en este concurso. Las causales de la impugnación a los candidatos de fiscal según el reglamento. Cuando se considere que los postulantes incurran en una o más de las siguientes causales: falta de cumplimiento de requisitos legales, falta de probidad o idoneidad, estar incursos en algunas de las prohibiciones e inhabilidades, haber omitido información relevante para postular al cargo, haber falsificado o alterado documento para postular al cargo. Los requisitos de presentación de las impugnaciones deberán presentarse por escrito y deberán contener lo siguiente: nombres y apellidos de la persona natural o representante legal de la organización que presenta la impugnación, copia del documento de identidad de la persona natural o nombramiento del representante legal de la organización que presenta la impugnación, nombres y apellidos del postulante contra quien se dirige la impugnación, descripción clara de la impugnación y fundamentos de hecho y de derecho que determinen que el postulante se encuentra inmerso en las causales de impugnación, documentos probatorios en originales o copias debidamente certificadas, dirección electrónica para recibir notificaciones, fecha y firma de responsabilidad. Hugo Arteaga, ex coordinador de la veeduría, dice que el proceso debe ser transparente. Él calificó a la fase de objeción como la etapa crucial del proceso. Es una etapa donde se dilucidará quiénes serán los finalistas, explicó. Los candidatos que superan esta etapa tendrán vía libre para ingresar a la fase de oposición, rendir las pruebas orales y escritas. Comentó que las solicitudes de impugnación deben estar estrictamente apegadas a derecho. Asimismo, enfatizó que el proceso debe ser público y transparente, permitiendo conocer con claridad la situación de cada postulante y la identidad de quienes presentan los cuestionamientos. Hasta cerca de las 20 horas del 1 de junio, los candidatos a fiscal empezaron a ser notificados con la resolución de la Comisión Ciudadana de Selección sobre los pedidos de recalificación o los puntajes obtenidos en la fase de méritos. Por ejemplo, el abogado Walter Macías, ex juez de la Corte Nacional de Justicia, uno de los aspirantes al cargo, publicó este 1 de junio en su red social X a las 19:29, la Comisión Ciudadana del Consejo de Participación para el Proceso de Selección para la Primera Autoridad de la Fiscalía acaba de notificarnos la recalificación de la nota de mérito subiendo de 45 a 46 sobre 50 puntos posibles, escribió. El abogado Mauricio Aguirre, quien obtuvo un puntaje de 36.5 sobre 50 en méritos y solicitó la recalificación, también confirmó que fue notificado, pero que la comisión le negó su solicitud de recalificación. Mauricio Aguirre reclamaba a la comisión que se le tome en cuenta 8.50 puntos que no fueron calificados. Mi pedido estaba motivado, me parece injusto que no se haya tomado en cuenta 8.50 puntos, 6 puntos por experiencia específica en 8 audiencias, 1 punto por 2 años de ejercicio profesional en la Universidad Central del Ecuador y 0.50 por la condecoración y 2 seminarios de especialización tampoco se tomaron en cuenta. Aguirre consideró improbable recibir impugnaciones de su contra, pero aseguró que, de ser el caso, se defenderá. Vamos a continuar con las noticias nacionales.
1: Y ahora, el detalle de la información más destacada registrada en el Ecuador.
3: La ciudad de Ambato inició un proceso de racionalización en el servicio de transporte público, urbano y rural, medida que busca reorganizar la operación de las unidades y optimizar la movilidad de los usuarios dentro del cantón. La disposición contempla ajustes en las frecuencias y recorridos de varias rutas, como parte de un plan orientado a mejorar la cobertura del servicio y responder a las necesidades actuales de transporte de la población. Según información difundida por las autoridades y representantes del sector, la reorganización se aplicará de manera progresiva, permitiendo evaluar el funcionamiento de las rutas y realizar correcciones a un caso de ser necesaria. La racionalización también busca disminuir problemas relacionados con la sobreoferta de unidades en determinados sectores y mejorar la distribución del transporte en zonas con mayor demanda de pasajeros. Usuarios y transportistas permanecen atentos a los cambios implementados, ya que las modificaciones podrían influir en los tiempos de traslado y en la disponibilidad de buses durante diferentes horarios del día. Las autoridades locales señalaron que se realizará un seguimiento constante al proceso para verificar su impacto y garantizar que el servicio continúe funcionando de manera adecuada para la ciudadanía, reportó para Contextos y Textos Alan Porras.
4: Corte Constitucional mantiene pendientes decisiones sobre temas clave. La Corte Constitucional del Ecuador mantiene sin resolución varios procesos considerados de alta relevancia para el país, relacionados con temas tributarios, inteligencia estatal y normativa electoral. Entre los casos pendientes se encuentra el análisis de disposiciones vinculadas al impuesto al valor agregado IVA, cuya aplicación y alcance han generado debate en distintos sectores económicos. También permanece en estudio normativa relacionada con actividades de inteligencia, un tema que ha despertado interés por sus implicaciones en materia de seguridad y derechos ciudadanos. Otro de los asuntos que aún espera pronunciamiento corresponde a temas electorales que podrían incluir en futuros procesos democráticos y en la interpretación de disposiciones vigentes dentro del sistema político ecuatoriano. Especialistas señalan que las decisiones de la Corte Constitucional son fundamentales debido a que sus sentencias establecen precedentes jurídicos y orientan la aplicación de la Constitución en distintas áreas del Estado. Mientras los casos continúan en análisis, diversos sectores permanecen atentos a los fallos que emite el máximo organismo de control constitucional, ya que sus resoluciones podrían tener efectos en la administración pública, la seguridad nacional, el ámbito tributario y la organización de futuros procesos electorales. Las causas siguen dentro de los procedimientos establecidos por la Corte, que deberá pronunciarse una vez incluido el estudio jurídico correspondiente de cada expediente. Reportó para Contextos y Textos Emily Zavala.
2: Les contamos, diario El Universo nos indica, ley antimafias propone inhabilitar abogados condenados por delincuencia organizada. La propuesta de ley antimafia que reforma varios cuerpos legales refuerza la capacidad del Estado para combatir el crimen y además incorpora la inhabilidad profesional para los abogados condenados por delitos relacionados con el crimen organizado, lavado de activos, corrupción u obstrucción de la justicia. El proyecto fue construido con la cooperación del gobierno italiano y ahora se espera que la Asamblea Nacional lo tramite con la mayor celeridad posible. El presidente de la legislatura, Nils Olsen, al recibir la propuesta dijo que esta iniciativa forma parte de las prioridades de la agenda. El proyecto de ley pasará a conocimiento del Consejo de Administración Legislativa, CAL, para su calificación y remisión a una de las comisiones especializadas permanentes. La vicepresidenta de la Asamblea Nacional, y proponente de la iniciativa, Michelle Mancheno, señaló que la realidad que enfrenta el país evidencia que el crimen organizado ya no opera como un fenómeno aislado, sino como una estructura compleja que, en diversos territorios, amenaza, extorsiona, recluta personas, ocupa espacios estratégicos, utiliza bienes, inmuebles y vehículos, moviliza recursos económicos y se sostiene a través de amplias redes de apoyo. Según explicó, el proyecto de ley surge con el objetivo de fortalecer las capacidades del Estado para combatir de manera más efectiva las organizaciones criminales y evitar que sus actividades continúen afectando tanto la seguridad de la ciudadanía como los recursos públicos. La propuesta plantea reformas a tres cuerpos normativos en ámbitos diferenciados. En el frente penal, modifica el Código Orgánico Integral Penal para fortalecer la persecución de las estructuras delictivas. En materia patrimonial, introduce cambios a la Ley Orgánica de Extinción de Dominios con el fin de facilitar la recuperación de bienes vinculados a actividades ilícitas. Finalmente, en el ámbito institucional, reforma el Código Orgánico de la Función Judicial para robustecer las herramientas del sistema de justicia de lucha contra el crimen organizado. La propuesta se articula en seis ejes y parte de una premisa central. La lucha contra el crimen organizado debe alcanzar toda la estructura criminal y no únicamente a quienes ejecutan o financian los delitos. Las organizaciones delictivas operan mediante una red de actores con funciones específicas que incluyen a cabecillas, financistas, reclutadores, transportistas, vigilantes, extorsionadores y colaboradores que facilitan el funcionamiento de estas estructuras. Bajo este enfoque, la reforma busca identificar con mayor precisión el rol que desempeña cada integrante dentro de la organización. El objetivo es que la acción de la justicia no se limite a perseguir al autor material o visible del delito, sino que alcance a toda red que permita una operación, sostenimiento y expansión. Además, introduce una reforma al artículo 329 del Código Orgánico de la Función Judicial referente a los impedimentos para ejercer la abogacía. Para ello, se propone el siguiente texto. Quienes hayan sido condenados mediante sentencia ejecutoriada como autores, coautores o cómplices por delitos de delincuencia organizada, lavado de activos, cohecho, concusión, tráfico de influencias, asociación ilícita, fraude procesal, obstrucción de la justicia, testaferrismo o enriquecimiento ilícito, cuando los hechos guarden relación con el ejercicio profesional, con la instrumentalización de órganos de administración de justicia o con estructuras de criminalidad organizada, quedarán inhabilitados para ejercer la abogacía por el mismo tiempo de la pena privativa de la libertad. Mancheno aclaró que la ley no castiga a quien ejerce la defensa dentro de la ley, porque defender a una persona es parte del debido proceso. Lo que se sanciona es algo distinto, es usar la profesión para ayudar, proteger o facilitar la actuación de una banda o de un GDO. Vamos a continuar con las noticias nacionales.
0: Brecha digital en Ecuador afecta al aprendizaje de miles de estudiantes. La brecha digital continúa siendo uno de los principales desafíos para el sistema educativo ecuatoriano. De acuerdo con información publicada por El Comercio, miles de niños y adolescentes enfrentan dificultades para acceder a Internet, dispositivos tecnológicos y herramientas digitales necesarias para complementar su formación académica. Especialistas en educación señalan que esta situación genera desigualdades significativas entre estudiantes de zonas urbanas y rurales, limitando las oportunidades de aprendizaje y acceso a recursos educativos en línea. Además, advierten que la falta de conectividad afecta el desarrollo de competencias digitales fundamentales para el futuro académico y laboral de los jóvenes. Las estadísticas muestran que numerosos hogares ecuatorianos aún carecen de acceso adecuado a Internet o cuentan con conexiones limitadas, lo que dificulta la realización de tareas escolares, investigaciones y actividades educativas virtuales. Expertos consideran que es necesario fortalecer las políticas públicas orientadas a mejorar la conectividad, ampliar la cobertura de Internet y facilitar el acceso a dispositivos tecnológicos para garantizar una educación más inclusiva y equitativa en todo el país. Fuente El Comercio.
1: Un empleado fallece tras un violento asalto en un local comercial de El Inca, al norte de Quito. Un violento asalto se registró en un establecimiento de la cadena Tuti, ubicado en el sector El Inca, al norte de Quito. El trágico suceso dejó como saldo el lamentable fallecimiento de uno de los empleados del local comercial. Según información preliminar, sujetos fuertemente armados ingresaron al establecimiento con un objetivo claro. Los delincuentes exigieron de forma violenta la entrega inmediata del dinero que se encontraba resguardado en la caja fuerte. Durante el desarrollo del atraco, los atacantes agredieron físicamente al personal que se encontraba laborando. En medio del caos, los antisociales realizaron varios disparos, impactando de forma fatal contra la humanidad del trabajador. Las autoridades competentes han iniciado las investigaciones para determinar las circunstancias exactas de crimen que ha conmocionado a los vecinos. Actualmente se trabaja en la identificación y captura de los sospechosos captados en las imágenes. Fuente Cotopaxi Digital. Para Contextos y Texto, reportó Tatiana Tapia.
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6: Martes 2 de junio, mediodía en París. Tiempo para la actualidad en Radio Francia Internacional. Con Pilar Pérez en los controles, vamos con los titulares.
7: Juan Cascón.
6: Rusia lanza uno de sus mayores ataques contra Ucrania en toda la guerra. 73 misiles y más de 600 drones han bombardeado varias de las principales ciudades del país, entre ellas la capital Kiev, donde han muerto al menos 4 personas. El balance total a esta hora es de 14 muertos y un centenar de heridos. Las negociaciones en Oriente Medio, otra vez en punto muerto. Irán condiciona cualquier acuerdo con Estados Unidos al cese de la ofensiva de Israel en Líbano, la cual se ha intensificado en los últimos días en el sur y también en la capital, Beirut. La Organización Mundial de Meteorología advierte de que podría producirse un episodio del Niño entre junio y agosto. Este fenómeno tiene un 80% de probabilidad, según la organización, y eleva el riesgo de que se produzcan fenómenos meteorológicos extremos en los próximos meses. Hasta aquí los titulares. Comienza el informativo en Radio Francia Internacional. Rusia ha lanzado en la madrugada de este martes uno de los mayores bombardeos contra Ucrania en estos más de 4 años de guerra. 73 misiles y más de 600 drones han bombardeado principalmente 3 ciudades, Kharkiv, Dnipro y la capital, Kiev, donde han muerto al menos 4 personas. De momento, el balance en todo el país es de 14 muertos y un centenar de heridos. Las autoridades ucranianas llevaban advirtiendo desde hacía días sobre un posible ataque masivo de Moscú y el presidente Volodymyr Zelensky lo hizo este lunes. Nuestro corresponsal en Kiev, Lucas Lazo, nos cuenta los detalles.
8: A 70 metros de profundidad en las entrañas de la estación de metro Teatralna es la una de la madrugada. En pequeños grupos los vecinos del barrio se acomodan en los andenes, los más previsores despliegan camas plegables. Alona, de 24 años, hojea una novela para matar el tiempo.
9: Prefiero dormir en mi cama con tapones en los oídos y hacer como si no hubiera explosiones, pero estaba muy ansiosa, así que me dije, bueno, bajo al metro, aunque normalmente no lo hago.
8: Una angustia reavivada por el ataque masivo ruso del domingo 24 de mayo contra Kiev.
9: Creo que fue el ataque más duro. Estaba en mi baño, fue muy aterrador. No pude dormir hasta las 6 de la mañana.
8: Es la 1:35, suenan las sirenas. Acostado sobre una colchoneta, Yoani ya se había preparado para el ataque.
10: La última vez la onda expansiva reventó mis ventanas. Ahora aprendo de mis errores. Me preparo porque circula mucha información por Telegram, por WhatsApp. Se ve cuando empiezan a despegar los bombarderos.
8: Son las 2:15 de la mañana. Las primeras explosiones resuenan sobre Kiev. Varias oleadas de misiles se suceden hasta el amanecer. En el metro, con los ojos enrojecidos y la mirada fija en sus teléfonos, los habitantes se enteran atónitos del primer balance de este nuevo ataque. Lucas Lazo, Kiev, RFI.
2: Pendientes de lo que pasa en Ucrania, nos vamos ahora a Oriente Medio. Un responsable militar iraní considera que es inevitable que se reanude la guerra con Estados Unidos. Las negociaciones han vuelto a quedarse en punto muerto y Teherán condiciona cualquier acuerdo con Washington al cese de las hostilidades del ejército israelí en Líbano. Pero esto choca de lleno con los planes de expansión de Benjamín Netanyahu en ese país. El primer ministro de Israel ordenó este lunes bombardeos contra suburbios de Beirut tras la intensificación de la ofensiva en el sur, a pesar de la tregua con Hezbollah, que teóricamente está en vigor desde mediados de abril. Leticia Fuentes con la información.
11: Israel y Hezbollah continuaron con los enfrentamientos en las últimas horas. Hezbollah reivindicó un ataque con cohetes contra un tanque israelí y, por su parte, el ejército israelí interceptó varios proyectiles procedentes del Líbano. Estos nuevos combates ponen entre las cuerdas las esperanzas de un fin de las hostilidades en Oriente Medio, a pesar de que el Líbano haya aceptado la propuesta estadounidense de no atacar a Israel a cambio de que éste detenga su ofensiva en Beirut. También el presidente estadounidense insistió en que existe un acuerdo entre ambas partes para cesar las hostilidades, que se materializará este martes en una nueva ronda de negociaciones entre israelíes y libaneses que tendrá lugar en Washington. Sin embargo, no sería la primera vez que las mesas de negociaciones se estancan. En las últimas horas, las conversaciones entre Teherán y Washington también se han visto afectadas por estos ataques entre Hezbollah y Israel. Los guardianes de la revolución, el ejército ideológico de Irán, han amenazado con abrir nuevos frentes en este conflicto ante esta nueva ofensiva de Israel en el Líbano. Para Teherán, cualquier acuerdo para poner fin al conflicto debe pasar primero por un alto al fuego en el Líbano.
2: Gracias, Leticia. Según el portal de información Axios, Donald Trump llamó a Netanyahu y le dijo que estaba, esto es textual, jodidamente loco y que quería y que estaría en la cárcel si no fuese por él, ante la insistencia del israelí a continuar con los bombardeos. El presidente estadounidense también mantuvo unos inusuales contactos con Hezbollah y aseguró que ambos bandos habían aceptado parar los ataques. Sobre las negociaciones con Irán, a pesar de la suspensión que anunció la República Islámica, como decimos, Trump dice que podría haber un acuerdo la semana que viene. La Organización Mundial de Meteorología advierte de que hay altas probabilidades de que se produzca un episodio del fenómeno del Niño entre junio y agosto. Un 80%, informa la organización, lo que eleva el riesgo de que se produzcan fenómenos meteorológicos extremos en los próximos meses, sobre todo, como saben, fuertes tormentas. Rafael Morán.
12: El organismo internacional que vigila la llegada del Niño informó que un nuevo episodio de este tipo llegará con certeza en los próximos meses. Las aguas inusualmente cálidas del Pacífico tropical favorecerán un episodio de moderado a fuerte, indicó la Organización Meteorológica Mundial, la OMM. Celeste Saulo, secretaria general del organismo, detalló cuáles serían los impactos para el continente americano.
13: The most common ones are enhanced precipitation.
14: Los impactos más comunes de
13: del Niño son precipitaciones más intensas en el sureste de Sudamérica, en el sur de Estados Unidos y en partes de Ecuador y Perú, que son los dos países más afectados a nivel de sus pesquerías debido al calentamiento de sus aguas. Esperamos también precipitaciones menores y más sequías en Centroamérica y en el norte de América del Sur.
14: Y si bien en la región caribeña se esperan menos huracanes que en condiciones habituales, el hemisferio debe prepararse ante la llegada del Niño, este fenómeno natural que ocurre cada 2 a 7 años y que dura entre 9 meses y un año, pone a prueba los sistemas agrícolas y el suministro de agua en Centroamérica, por ejemplo. Las condiciones de El Niño arrojarán más leña al fuego de un planeta que se calienta también por el cambio climático, recordó por su parte el secretario general de Naciones Unidas, Antonio Guterres.
15: Gracias, Rafa. Nos vamos ahora a América Latina. Argentina, Panamá y Ecuador figuran entre los 10 peores países del mundo para los trabajadores, según el Índice Global de Derechos. El informe advierte que aunque estas naciones latinoamericanas reconocen derechos en sus leyes, los empleados carecen de acceso efectivo a ellos en lo que es la práctica. Es un informe de Delia Arrunategui.
16: Para Argentina se trata del segundo año consecutivo de deterioro de su calificación. El abogado y profesor universitario Federico Arabia analiza los motivos de este retroceso en materia de derechos laborales.
17: A partir de la reforma de la ley laboral, la ley de bases que llamamos acá en la Argentina, el gobierno de Milei instauró una de las peores flexibilizaciones laborales de la historia del país. La primera, la más grande que tuvo la Argentina fue en la época de la dictadura, fue en los años 90, con la etapa de la máxima flexibilización laboral, y ahora tenemos uno de los momentos más regresivos en materia de derechos laborales, tanto individuales como colectivos. Esta reforma derogó las multas de la Ley Nacional de Empleo. ¿Qué quiere decir esto? Que cualquier trabajador que realiza sus tareas sin registración, el empleador no tiene ningún tipo de sanción a nivel de multas. Todo esto bajo el lema de bajar los costos laborales, permitir el ingreso de inversiones. Eso por el lado del derecho individual. Hay muchos ataques a lo que llamamos nosotros el sistema protectorio jurídico del trabajador.
16: Por su parte, Roberto Baradel, secretario general del Sindicato Unificado de los Trabajadores de la Educación de la provincia de Buenos Aires, denuncia una creciente restricción del derecho de huelga y de la actividad sindical en Argentina.
18: El gobierno de Milei tiene un plan sistemático para quitarle derecho a los trabajadores y a las trabajadoras y atacar el derecho a la libre expresión, a la protesta. Hay actos de represión. Te pongo un ejemplo, un gremio llevó adelante un paro convocado por las 3 centrales sindicales y le aplicaron una multa de 21.000 millones de pesos. Establecen parámetros en contra de lo que plantea la OIT en el tema del derecho a huelga en algunas actividades que hay que cumplir con el 75%, prácticamente no existe la huelga en ese punto. O si hacemos huelga, estamos a tiro del cobro de sumas millonarias para que no la hagamos.
16: Ambos entrevistados coinciden en que estas medidas consideradas restrictivas y desfavorables para los trabajadores contrastan con la tradición histórica de Argentina, un país que pese a avances y retrocesos se distinguió durante décadas por una legislación laboral progresista en cuanto a protección de los derechos de los trabajadores.
15: Gracias, Delia. Y en Chile, sindicatos y estudiantes se movilizaron este lunes contra las políticas de austeridad del presidente José Antonio Kast, después de su discurso de rendición de cuentas ante el Congreso. Kast presentó un proyecto de ley para endurecer el control migratorio y aumentar las penas al crimen organizado, recuperando así las promesas electorales que hizo para ganar la presidencia el año pasado, y así pues intentar recuperar este impulso político que Kast necesita después de una fuerte caída en su popularidad. Carlos Herranz nos cuenta los detalles.
19: La iniciativa anunciada por Kast contempla a las personas extranjeras que han ingresado a Chile por un paso no habilitado o eludiendo controles migratorios. También se incluyen aquellas personas que han ingresado al país con un permiso temporal, pero que han permanecido más allá del plazo determinado en su documentación. El llamado plan retorno ha sido presentado en la primera cuenta pública del mandatario ultraconservador para cumplir con su cuestionada propuesta de expulsar a 330.000 inmigrantes irregulares.
20: Los que entraron por la ventana de manera ilegal, de manera irregular y clandestina, más pronto que tarde, van a estar fuera de nuestro país. tienen que salir de nuestro país aquellas personas que entraron de manera irregular.
19: CAS dijo que buscará fortalecer el control migratorio, la capacidad de expulsión efectiva y ampliar los plazos de retención de indocumentados, que actualmente es de 5 días. En su discurso, el presidente ultraderechista anunció el despliegue de operativos policiales en 50 barrios contra los mercados ilícitos y el crimen organizado en las próximas semanas, pese a que muchos índices internacionales señalan que Chile sigue siendo uno de los países más seguros de la región. El presidente también impulsará un registro de vándalos para quienes ataquen a la policía, dijo, funcionarios de salud o dañen monumentos, y perderán beneficios como la gratuidad universitaria o una jubilación estatal.
15: Y en los deportes, cuartos de final del Roland Garros, sin tenistas latinoamericanos a excepción del brasileño Joao Fonseca. Y otra noticia del mundo del tenis, la vuelta de Serena Williams, la leyenda estadounidense de este deporte, ganadora de nada más y nada menos que 23 Grand Slams, jugará este mes el torneo de Queens, la previa de Wimbledon, a sus 44 años. Con esto terminamos el informativo de Radio Francia Internacional. Recuerden que pueden seguir más noticias en nuestra página web rfimundo.com y en nuestras redes sociales. Muchas gracias por escuchar Radio Francia Internacional.

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13: Jaramijó, conocida como Caleta de Pescadores. Frente a la costa se puede observar gran cantidad de embarcaciones pequeñas, que es un atractivo turístico para el visitante. En su interior se encuentran los pozos de aguas azufradas, con propiedades curativas. Hacia el norte están las playas de arena dura, aguas calmadas y piscinas rocosas. Las fiestas de San Pedro y San Pablo, que se celebran cada 24 de agosto, son reconocidas en toda la región, que se constituye un atractivo turístico. Su fecha de cantonización fue un 28 de
14: abril de 1998.
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17: Roland Garros se prepara para una jornada de cuartos de final bajo la lluvia en París, pero antes vamos con el repaso de las últimas 24 horas en el torneo de tenis con Carlos Pizarro.
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18: El lunes 1 de junio fue el día de las despedidas para muchos. Primero para los franceses, que se quedaron sin representación tras la eliminación de Diane Paggi a manos de la polaca Maja Walińska. También sellaron su pase a cuartos de final la rusa Diana Schneider, luego de vencer a la estadounidense Madison Keys, y su compatriota Anna Kalinskaya, que apeaba a la austriaca Anastasia Potapova. Pero en el capítulo de las despedidas queda grabado el adiós de los dos últimos hispanohablantes. El argentino Juan Cerúndulo caía ante el italiano Matteo Berrettini. Aún así, el menor de los hermanos Cerúndulo se va de París tras firmar una semana impresionante donde, entre sus proezas, lograba eliminar al número uno mundial y el italiano Jannik Sinner.
19: Me voy conforme con la semana, creo que más allá del partido de hoy. A ver, a nadie le gusta perder en definitiva, pero la verdad que hay que felicitar al rival que es mejor que yo. Sin duda me llevo cosas para aprender, pero bueno, siempre hay cosas para mejorar. Todavía queda carrera por delante, torneos para seguir aprendiendo, así que nada, hay que quedarse siempre con lo bueno y seguir sumando experiencias.
18: Menos premio sacaría el chileno Alejandro Otavilo, que tras salir muy tenso frente al canadiense Félix Auger-Aliassime, solo pudo sacar la cabeza en la segunda manga, en la que generó un poquito más de guerra en un partido que perdía en 13. Otavilo ha vuelto a estar entre los mejores y eso es una gran noticia para el tenis chileno, mientras que Auger-Aliassime consigue grabar su nombre como el primer canadiense de la historia del tenis en disputar los cuartos de final en los cuatro grandes slam.
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18: Este martes el programa de Roland Garros se va a centrar en cuatro partidos de cuartos de final. En damas buscan su pase a semifinales las ucranianas Elena Svitolina y Marta Kostyuk en lo que será el duelo fratricida del día, mientras que la rusa Mirra Andreeva va a jugar frente a la rumana Sorana Cistea. En el cuadro masculino, el brasileño João Fonseca, quien sube enteros en las apuestas, se medirá al checo Jakub Mensik justo después del duelo que van a disputar el alemán rankeado número 2, Alexander Zverev, contra el joven prodigio español Rafa Joder.
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22: Son las 7 de la mañana con 8 minutos de este martes 2 de junio del 2026. Estamos ya en nuestra cabina principal con el doctor Nelson Chihuano. Él es vicerrector académico de la Universidad Técnica de Cotopaxi y con él vamos a conversar sobre la aprobación y también ya la oferta de la carrera de Derecho aquí en la institución. Doctor, buenos días, bienvenido a UTC Radio.
23: Muchísimas gracias por la invitación. Yo quiero iniciar saludando como siempre a todas las personas quienes sintonizan a este prestigioso medios de comunicación como es UTC Radio.
22: Doctor, cuéntenos un poco sobre la nueva carrera que tenemos nosotros en oferta para la comunidad estudiosa de la provincia, de la zona central y del país.
23: Bueno, en el mes de marzo recibimos esa noticia importante para la Universidad Técnica de Cotopaxi, ya que el Pleno del Consejo de Educación Superior efectivamente aprobó la carrera de Derecho en Campus Salcedo. Sin antes, yo quiero agradecer y reconocer el trabajo iniciado a cabeza del doctor Ricardo Ureña como decano de la Facultad de Ciencias Sociales, Artes y Educación, conjuntamente con nuestro compañero magíster Alex Mullo, quien es el director general académico de nuestra institución. Hicieron obviamente un estudio importante valorando la empleabilidad, la pertinencia y también la demanda que efectivamente tiene nuestra provincia con relación a esta carrera, que efectivamente muchos jóvenes estudiantes tienen ese deseo de ser abogados, abogadas de la República. En realidad, asimismo, el Consejo Universitario dio ese aval correspondiente y hoy estamos preparando ya para iniciar con la oferta de esa carrera en Cantón Salcedo.
22: Precisamente, doctor, queremos un poco más de información. ¿Cuánto tiempo llevó la elaboración de este proyecto? Porque se entiende, ¿no?, que debemos cumplir varios pasos: la elaboración del proyecto, los estudios de pertinencia, luego pasa al Pleno del Consejo de Educación Superior, nos hacen observaciones y luego regresan ya para su aprobación definitiva.
23: Efectivamente es así. En realidad, primero hay que hacer el estudio de pertinencia acá en la provincia y en la zona. Obviamente valorando también que Fraternas Instituciones de Educación Superior tiene en ese espacio, hay que ver sobre todo, no es ofertar por ofertar o diseñar una carrera o un programa de maestría. No, se trata efectivamente la necesidad de los jóvenes, de la población, de la provincia y de la zona, y por ende también del país. En ese espacio, en este diseño, más o menos lleva alrededor de 5 meses. Primero iniciamos ya con el estudio de demanda, de pertinencia. Segundo, hay que cumplir todos los parámetros que efectivamente da por parte del Consejo de Educación Superior, es decir, la estructura de diseño de la carrera. Segundo, tiene que conocer por parte ya del Consejo Directivo, pasa luego a Consejo Académico del Vicerrectorado, y desde allí genera ya esa propuesta, la versión final, al Consejo Universitario. Ya con la resolución del Consejo Universitario, efectivamente tiene que ya cargar a la plataforma del Consejo de Educación Superior. Ventajosamente de los años anteriores, hace 5 años atrás, era poco difícil, complicado por cuestión del tiempo. Ahora, por parte del Consejo de Educación Superior, ya maneja tiempo, es decir, hay un cronograma. Una vez que ya ellos aceptan a través de la plataforma, entonces tenemos sugerencias, observaciones, inmediatamente tenemos que cargar esas situaciones. En realidad es bastante rápido, entonces en la práctica tiene un promedio entre 6 a 8 meses de duración para concretar con esta aprobación. Repito, por parte del Consejo de Educación Superior, bueno, a través de algunos técnicos manejan, pero ya una vez que está solventado por la institución, en este caso solicitante como es la UTC, en realidad ya se aprueba. Por eso el 11 de marzo de este año, por parte del Pleno del CES, efectivamente aprobó esta carrera, y obviamente vamos a trabajar con un solo paralelo de 40 estudiantes. La modalidad es presencial, repito, estamos ya iniciando, inclusive a partir del día de hoy inicia ya el registro nacional. Entonces, más bien hacer la cordial invitación para los jóvenes que deseen formar parte de nuestra querida institución, y de manera particular esta carrera de Derecho. Tiene 8 semestres, es decir, 4 años de duración, integrado también ya con el proceso de titulación.
22: Sí, y precisamente, bueno, hemos tenido algunas interrogantes, ¿no? Y tiene que ver también con que esta carrera ya estuvo hace algunos años atrás vigente dentro de la institución. Luego entendemos, hay estos análisis que se realizan siempre y se decidió cerrarla. Hoy nuevamente la aperturamos. Usted nos indica que previo a esto se hace siempre el estudio de pertinencia, el estudio de mercado. No tenemos, bueno, mucha gente dice hacia afuera, no tenemos bastantes profesionales en derecho, pero en realidad, ¿cuál es la realidad del estudio que ustedes lograron obtener? A ver.
23: Bueno, la percepción nuestra también fue eso. Hace 10 años atrás, si no estoy mal, ¿no? En la última promoción que terminaron. Claro, dijimos en la provincia pequeña, la UTC en ese entonces, si no mal me recuerdo, entregamos a 2.000 profesionales, es decir, a 2.000 abogados. Uh-huh. Digo, en la Tacunga, en Cotopaxi, ¿qué van a hacer? Pero no, en realidad la carrera de derecho significa asumir ese compromiso de comprender las leyes, comprender los principios de justicia y sobre todo las normas que regulan la convivencia social misma. Entonces no es fácil. Entonces, en realidad, ahora ustedes y todos sabemos que en el país, en la provincia, en la región, efectivamente, aparentemente existen muchos profesionales de derecho, pero no es así en realidad. Por eso, en este estudio de demanda, de pertinencia, fue la necesidad. Entonces, conforme como va avanzando, ¿no es cierto?, pasan los años, los meses, pero también asimismo va creciendo la población. E inclusive hoy por hoy, tema sociodemográfico es bastante interesante para estudiar, ¿no? Con tema de la migración del campo a la ciudad, entonces tema justicia indígena, tema justicia ordinaria, y para cualquier tipo de situación efectivamente se requiere y amerita la presencia de un profesional en derecho. En ese espacio más bien ha sido un estudio interesante, por eso nosotros nuevamente vamos a aperturar esta carrera acá en la Universidad Técnica de Cotopaxi, de manera particular en Campus Salcedo.
22: Ahora, la formación debe ser integral en todos los sentidos dentro de las instituciones de educación superior. Esto porque en realidad tenemos una crisis en el sistema de justicia, en el sistema judicial, y como usted mismo apuntaba, doctor, son los profesionales en derecho los llamados a dar solución a este tipo de cosas. Hace algunas días atrás nomás había quejas de la Policía Nacional de que se habían liberado a 6 presuntos integrantes de un GDO aquí en La Tacunga. A nivel nacional siempre va a haber esta queja con jueces, fiscales, operadores de justicia. Entonces, esta respuesta que sale de la universidad con esta nueva carrera acá también brinda luces de que en un futuro muy cercano los profesionales de la universidad estarán en estos puestos y podrán dar solución a estas muy particularidades.
23: Interesante la pregunta y la reflexión, mi amigo Darwin. De eso se trata en realidad. Yo por eso decía, ¿no es cierto?, entender la justicia. Eso tiene que estar basado en el pensamiento crítico. Y sobre todo tiene que ver en la ética, en la honestidad, en la responsabilidad. En ese proceso, tanto el perfil de ingreso y el perfil de egreso tiene que ver dos elementos esenciales. Primero, un estudiante de derecho no solo aprende o debe aprender normas jurídicas, ¿sí? Eso es importante, sino que se forma como un defensor de los derechos humanos, tiene que ver con tema de la equidad y sobre todo tiene que existir el respeto por la dignidad de las personas. Y más adelante deja de ser, ¿no es cierto?, estudiante y va a convertir ya un profesional en derecho, es decir, abogado o abogada. Por su parte, entonces, el profesional de derecho representa una gran responsabilidad social, justamente lo que acaba de señalar. Existen jueces, fiscales, existen profesionales pro en eso, no podemos tampoco generalizar, pero lastimosamente, ocurre, estamos viendo todos los días, por eso la propia Policía Nacional, las Fuerzas Armadas, que cumplen ese rol también, ¿no es cierto?, al servicio, da la seguridad a la población, pero también estamos viendo que ellos sacrifican, luchan, pero no demoran ni minutos, ya están ya las personas caminando y también, ¿no es cierto?, y con mayor fuerza. Eso no puede ocurrir en realidad. Por eso nosotros con ese perfil de ingreso y sobre todo perfil de egreso que tiene que ver, ¿no es cierto?, con derechos y garantizar sobre todo el debido proceso y también contribuir al fortalecimiento del Estado de Derecho. Esa es la naturaleza que tiene nuestro proyecto, nuestra oferta, está enfocado sobre todo a mantener, a ser profesionales críticos, profesionales analíticos y sobre todo tenga ese rol profesional, valga la redundancia, ser ético. Lastimosamente en este sistema hay, repito, jueces, fiscales que no ven el sentido social. No están viendo los problemas sociales, sino más bien está viendo como un espacio al servicio de grupos que efectivamente no responde a los intereses sociales, políticos, culturales y de las jóvenes en esta sociedad. Entonces, no puede ser. Por eso, los profesionales que se van a formar y luego ser ya de la UTC, tiene que cumplir, y por eso su labor debe ser íntegro o integral, entendiendo todo este tipo de situaciones. No puede ser abogado por abogado, no simplemente va a cumplir, claro, obviamente la malla curricular está ahí, el pensum de estudio está ahí, pero ahí vamos a tener docentes que efectivamente cumplen este perfil y este rol social. Caso contrario, vamos a cometer los mismos errores y vamos a aprender de hecho también de otras cuestiones, pero en este momento sí tenemos que analizar. Por eso nosotros nuevamente vamos a aperturar esta carrera con la finalidad de responder esa necesidad social. Aspiramos, invitamos que, repito, nuestros profesionales que efectivamente van a cursar durante los 4 años, tienes que estar con ese pensamiento. No simplemente primero obtener o ganar ese título. No, el título tiene que estar al servicio de la sociedad. Así que hoy por hoy, con este tema difícil y complejo a nivel nacional, pero sin embargo yo creo que la nueva generación debe estar al servicio de la gran mayoría de los ecuatorianos.
22: Ahora, bien, ¿cómo estamos analizando ya lo que será el claustro docente de esta carrera para ver incluso los estudiantes? Usted sabe, siempre averiguan qué tipo de docentes tenemos, cómo vamos a trabajar. ¿Cómo se está perfilando ya este proceso?
23: Es otro elemento muy importante. La característica de la UTC es efectivamente, primero, no solo ofrecer la infraestructura, no solo ofrecer el laboratorio, sino más bien la parte medular es del talento humano, es decir, los docentes. En este momento decirle que aquí tenemos, no, efectivamente para iniciar serán los docentes. Vamos a hacer una convocatoria, una invitación pública, y nosotros somos muy respetuosos también, ¿no?, a la normativa que regenta por parte del sistema de educación superior, y también nosotros al interior tenemos, entonces tiene que cumplir varios requisitos: experiencia docente, experiencia laboral, tiene que tener publicaciones, tiene que tener formación académica, es decir, algunos certificados que efectivamente tiene que avalar, ¿no?, tema en educación, ¿no?, la metodología, la pedagogía, porque hay muchos profesionales que manejan su área técnicamente, pero no maneja o no sabe lo que es la didáctica, que es la base fundamental para enseñar, llegar con ese mensaje a nuestros jóvenes. Entonces son varios requisitos que debe cumplir. Aspiramos más bien desde el vicerrectorado, obviamente saldrá la convocatoria, en ello tener ya hombres y mujeres que efectivamente puedan ser partícipe y formen parte de la planta docente, de manera específica la carrera de derecho. Es decir, es bastante riguroso, en la cual aspiramos, repito, contar con, primero, ¿no?, con los profesionales de nuestra provincia; segundo, bueno, habrá asimismo profesionales que vengan de otras provincias, de otros lugares, pero efectivamente tiene que cumplir, repito, estas y otros requisitos que exige la UTC y también propio Consejo de Educación Superior.
22: Estamos ya en lo que es la fase de inicio del registro nacional para los jóvenes que quieren ingresar a las universidades. Precisamente se aperturó hoy esta fase. ¿Cómo pueden hacer los estudiantes ya para poder ingresar? Pues sabemos que va a haber bastante estudiante en realidad acá en la universidad, que en las carreras antiguas, con las carreras nuevas. ¿Cómo pueden hacer los chicos?
23: Sí, la UTC en este momento tiene más de 35 carreras, ahora incluido con el derecho. Bueno, no es que el registro nacional es solo para la carrera de derecho. Más bien, aprovecho este espacio. La semana anterior estuvo también nuestra compañera doctora Berito Tapia como directora de gestión estudiantil, dando ya todos los el cronograma correspondiente, con la finalidad de que todos los aspirantes del país puedan registrar a este sistema nacional. Más bien invitamos, repito, no solo la carrera de derecho, sino con todas las carreras que ofertan en La Maná, en Pujilí, en Salache, Salcedo y obviamente aquí en La Matriz. Entonces, a partir del día de hoy, que es 2 de junio hasta 6 el sábado, estará activado el sistema, en la cual quisiera que registren, o cuando tengan asimismo dudas, inquietudes, pueden acudir acá a la Dirección de Gestión Estudiantil, pero también estamos coordinando directamente con la Dirección de Comunicación Institucional a través de redes oficiales, puedan solventar también inquietudes, dudas. Pero yo quisiera más bien aprovechar este espacio nuevamente, hacer esta cordial invitación, que formen parte de nuestra querida institución, que es una universidad acreditada, una universidad

0: Ya con la carrera de derecho. Así que estamos en este proceso y aspiramos, repito, ¿no? Tener un buen número de jóvenes estudiantes. Está áreas técnicas, sociales, en educación, inglés, es decir, tenemos para que los jóvenes estudiantes escojan, seleccionen a su gusto, a su deseo, para que formen parte de nuestra querida institución.
1: Bueno, queremos recordarles a los jóvenes estudiantes, a los padres de familia que también nos escuchan, a ustedes que están al otro lado del micrófono, que puedan pasar la voz. Desde hoy estamos en el inicio del Registro Nacional para el Acceso a la Educación Superior. Pueden ingresar al portal admisión.educación.gov.es, admisión.educación.gov.es, para que puedan realizar esta primera fase, que es el Registro Nacional. Luego, posteriormente, dependiendo del cronograma que maneje CENESID, que maneja el Ministerio de Educación Superior, el Ministerio de Educación y la Subsecretaría de Educación Superior, tendremos la fase de inscripción, la fase de evaluación, la fase de postulación, la fase de aceptación del cupo y la matrícula. De acuerdo al cálculo, llegamos nosotros a octubre ya con los nuevos estudiantes de la carrera de Derecho, la segunda promoción de la carrera de Enfermería, y estaríamos nosotros con los demás estudiantes de las 33 carreras anteriores que tenemos aquí dentro de la universidad y que siguen prestando su contingente.
0: Así es. Ya con la carrera de Enfermería estamos ya en proceso de nivelación. Ellos a partir de octubre estarían ya como estudiantes regulares desde primer semestre, cursaría ya para su formación académica y también ya cumplir con todo lo que es la planificación para esa linda carrera.
1: ¿La carrera de Derecho tendrá nivelación?
0: No, la ya. Carrera de Derecho no va a tener nivelación, entramos directamente a primero, repito, iniciamos con solo paralelo de 40 estudiantes, la modalidad presencial.
1: Bueno, queremos recordarles a quienes nos escuchan, la Universidad Técnica de Cotopaxi tiene en este momento el reconocimiento del World University Ranking, del EQS, del QS Stars, también estamos en el Ranking de Impacto del 2025, estamos en el Latin America University Ranking 2026 y entramos recientemente al Ranking CIMAGO de Instituciones de Educación Superior. Tenemos reconocimientos internacionales, por eso es importante que ustedes puedan pasar la voz a sus conocidos y nos y difundan que estamos ya en proceso de admisión. Si tienen alguna duda, pueden acercarse a la Universidad Técnica de Cotopaxi, el campus matriz acá en San Felipe, y pedir que les ayuden en la dirección de gestión estudiantil, o antes se conocía como admisión. Doctor, ya en la parte final, su mensaje a quienes están escuchando, la comunidad universitaria y la comunidad de la provincia de Cotopaxi.
0: Sí, efectivamente, para nuevamente incentivarle la carrera de Derecho, yo decía, ¿no es cierto?, la esencia de ser estudiante y profesional de Derecho es convertirse en un agente de transformación social, capaz de promover la paz, la justicia y sobre todo la convivencia armónica. Esa es la esencia de nuestro proyecto. Y eso obviamente permite, como decía, ¿no es cierto?, al inicio, tiene que ver con la ética, tiene que ver con la responsabilidad y tiene que ver con el profundo respeto a quienes, a los principios que sustentan una sociedad democrática y libre. Entonces, hacer esta invitación a, repito, a todos los jóvenes de la provincia, de la región y del país, que nuestra oferta responde a las necesidades de la familia, de la comunidad, de la sociedad. Nuestras carreras responden al avance científico, avance tecnológico. Por eso, día a día, gracias a la predisposición y la visión que tiene la doctora Idalia Pacheco, cada día vamos entregando también nuevos laboratorios, nuevas computadoras, porque nosotros no podemos estar al margen del avance científico y tecnológico. Y aquí los estudiantes, más de 10.000 jóvenes estudiantes, tienen que generar ciencia, tienen que generar el conocimiento. Pero esa ciencia, ese conocimiento tiene que estar al servicio de la sociedad. Esa es la

0: gran diferencia. Es la visión, es la misión. Y hoy estamos iniciando este nuevo periodo de gestión hasta 2031. Y vamos a llegar a la internacionalización. Muy bien, usted acaba de señalar, ¿no es cierto? El año 25, el año 26, hemos tenido. Eso no es un número nomás. Algunos dicen, no, es que son cantidad. No, al hablar del reconocimiento, las acreditaciones de la carrera electricidad, ¿no es cierto? En la Facultad de CIA, ahora en cambio tenemos ya también en la Facultad de Ciencias Administrativas y Económicas, tres carreras, un programa de maestría. Entonces, es posible, es factible. Y un propósito central que tenemos ahora en esta nueva gestión, mi estimado Darwin, es llegar a la internacionalización. ¿Eso qué significa? Diversificar carreras, diversificar programas, movilidad de estudiante, movilidad docente. Vamos a retomar promoción docente, vamos a retomar la formación de cuarto nivel de maestrías y doctorados. Ya estoy trabajando en eso. A corto tiempo va a solicitar también otro espacio para hacer la invitación correspondiente para que nuestros docentes de la institución retomen ese estudio muy importante para ser doctores PhDs. De esta manera nosotros para seguir cumpliendo. Entonces invitamos, repito, 33 carreras vigentes y más dos que ahora incorpora la carrera de enfermería y la carrera de derecho en Campus Salcedo, son 35 carreras y también tenemos varios programas de maestría. Aprovecho esto de hacer la invitación y también iniciamos, mi querido Robo, 30 segundos a partir del día de hoy. Iniciamos con la incorporaciones masivas, hoy a las 10 de la mañana, 3 de la tarde con la Facultad de Karen, el día de mañana vamos a tener con Extensión Pujilí, el día jueves con la Facultad de CIA y el día viernes aquí en la Tacunga cerramos con la Facultad de Ciencias Sociales, Artes, Educación. Y el próximo viernes 12 de junio estaremos en Extensión La Maná, es decir, vamos a entregar a nuevos profesionales al servicio de la provincia.
1: ¿Cuántos nuevos graduados son, doctor?
0: Perdón. Bueno, no tengo datos exactos. Usted sabe que recién está empezando. Pero tengo entendido más o menos un promedio de 1,200 nuevos profesionales que concluye en este proceso y entregamos para la familia la satisfacción de ellos y sobre todo, ¿no? No solo como derecho, decía, ¿no es cierto? Ético. Todas las carreras tienen que tener esa responsabilidad y ese compromiso social. Entonces, invitar nuevamente a... Hay muchos jóvenes que piensan, ¿no? Es que quería ser abogado o quiero ser abogado. No puedo ir a Ambato, no puedo ir a Quito. Esta es la oportunidad.
1: Ahora sí ya tenemos chance.
0: Así es, en este momento tenemos acá en la ciudad de Latacún, en la provincia de Cotopaxi, esa carrera que muchos jóvenes obviamente han anhelado. Y eso ha sido no solo los chicos que piensan, sino en la familia mismo, ¿no? Para cualquier situación, efectivamente, sí está un abogado, una abogada. Entonces, hacer nuevamente esa cordial invitación. Jóvenes estudiantes, padres de familia, no duden. La primera prioridad tiene que ser la Universidad Técnica de Cotopaxi, antes CNESI, ahora estamos dentro del Ministerio de Educación. Repito, el registro nacional ha iniciado a partir del día de hoy hasta el día sábado 6 de junio. Aprovechen. Muchísimas gracias nuevamente, estimado Darwin, por este espacio y por esta invitación.
1: Queremos agradecerle al doctor Nelson Chihuano, vicerrector académico de la Universidad Técnica de Cotopaxi. Les agradecemos a ustedes. Regresamos en contados minutos y ya tenemos a nuestro siguiente invitado esperándonos para la entrevista.
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6: Son las 7:40 a.m. Estamos ya en la cabina central con nuestro siguiente invitado. Se trata del doctor Paolo Arévalo. Él es director académico de la Facultad de Ciencias Sociales, Artes y Educación. Con él vamos a conversar sobre la oferta académica que tenemos para este periodo. Les recordamos que iniciamos el proceso de inscripciones o de registro nacional para el acceso a la educación superior. Iniciamos el día de hoy y precisamente está acá nuestro director académico para poder conversar y contarnos un poco sobre la oferta académica que tiene la facultad. Doctor, buenos días, bienvenido a la radio.
7: Buenos días, estimado Darwin, muy buenos días a toda la audiencia que nos escucha. Siempre un gusto poder visitar acá las instalaciones de UTC Radio, pues, y poder en este caso comentar con respecto a la oferta académica de la Facultad de Ciencias Sociales, Artes y Educación.
6: Doctor, cuéntenos un poco sobre la oferta que tenemos en este momento vigente para los jóvenes que desean ingresar a la educación superior en el país.
7: Bueno, pues comentando un poquito la oferta académica de la facultad. Sí, la facultad ha venido ya haciendo una renovación de sus carreras que lógicamente han venido siendo tradicionales y lógicamente también un ente que durante 20 años pues ha sido parte de la institución, como son las carreras de comunicación, que ahora ya pues tenemos una renovación de la malla curricular, que es comunicación digital estratégica. Lo mismo ocurrido con la carrera de diseño gráfico, pues ahora ofertamos como facultad diseño gráfico interactivo. Esto con respecto a estas dos carreras, ¿no? Que lógicamente por todos estos avances tecnológicos ya como institución y también lógicamente por necesidad del mercado, pues hemos visto en esta obligación de renovar este tipo de carreras, que ahora lógicamente ya no hablamos de una comunicación tradicional, sino también de una comunicación ya que tiene distintos medios y ha venido esta renovación. También tenemos la carrera de animación digital, que como ustedes conocen somos la única universidad pública que la oferta. Es una carrera muy novedosa también que lógicamente ha venido ya despuntando. Ya nuestros primeros chicos, nuestra primera corte ya está en séptimo ciclo, y de ahí con las carreras de trabajo social, que es una carrera consolidada ya, y también la carrera que ya no es muy nueva, la carrera de psicología social. Entonces esas son las 5 carreras que de momento estamos ofertando, que están en funcionamiento, que son vigentes, más la carrera que se incluye o se suma a la facultad a partir de este mes de octubre, que iniciaremos este nuevo ciclo académico con la carrera de Derecho. Entonces, son 6 carreras que como facultad nosotros las estamos ofertando, tanto en el campo de las artes, de las ciencias sociales y lógicamente también del Derecho.
6: Ahora, doctor, usted nos hacía una recorderis de lo que tenemos nosotros dentro de la facultad. Hay la carrera, bueno, relativamente nueva, la carrera de psicología social. ¿Cómo hemos venido trabajando con esta carrera? ¿Cuántas promociones estamos teniendo ya desde la apertura hasta la actualidad?
7: La carrera de psicología social es una de las carreras que mayor demanda ha tenido acá en nivel institucional, luego de la carrera de medicina veterinaria, por ejemplo. Trabajo social y psicología han sido carreras que tienen muy buena demanda, sí, muy buena aceptación. Esto refleja también que los estudios de pertinencia que se ejecutan cuando se va a generar este tipo de oferta académica, que la universidad la hace con responsabilidad, pues tienen esta demanda, ¿no? La carrera de psicología social ahora mismo Está en quinto ciclo, la primera corte. Los dos primeros cursos abrimos con dos paralelos. Uh-huh. Ya posteriormente, pues se han venido aperturando un paralelo de 35 estudiantes, que es lo que tenemos declarado en el CES. Entonces, nosotros tenemos ahora mismo 7 cursos ya de la carrera de psicología social. Aproximadamente como 260 ya estudiantes. Esta carrera tiene muy buena. Ahora mismo, nosotros podemos ver ya que los estudiantes al entrar ya en una fase de la unidad profesional ya empiezan a salir a territorio, empiezan, ya tienen asignaturas como psicología comunitaria, donde que ellos ya tienen una participación mucho más activa. En este ciclo también ya se incorporaron a instituciones a realizar prácticas. Están 55 estudiantes realizando prácticas ya laborales. Están en unidades educativas, también están en el Ministerio de Inclusión, están en fundaciones como Cotopaxi Solidario, y esto les va a permitir a los estudiantes también ya poder conocer la realidad ya en territorio, ¿no? Que lógicamente al ser una carrera que necesita conocer todas estas necesidades, todos estos problemas psicosociales que se encuentran dentro de las comunidades, les viene ya muy bien ejecutar estas actividades. Es una carrera con muy buena proyección. Ahora mismo ya se ha incorporado, ¿no? Pues un directivo ya al frente de esta carrera. Eso también hace que ya vamos a tener, digamos, una mayor orientación. Antes lo venía coordinando yo como director académico, sin embargo, pues ahora ya también tenemos otras aspiraciones. La carrera ha venido generando también seminarios cada año. Entonces, muy, muy buena acogida. Los estudiantes también, al ser una carrera muy demandada, tenemos estudiantes con muy alto puntaje quienes optan por esta carrera, y lógicamente que el nivel académico hace que también sea muy, muy exigente para ellos y también para nuestros docentes.
6: Vamos con la carrera de trabajo social, también una de las carreras importantes y que efectivamente tiene alta demanda a nivel nacional.
7: Trabajo social es una carrera que nos ha venido dando muchísimos logros a nivel de redes. Es una carrera que está anclada también a la NOATSE, también a la Red Internacional de Trabajo Social. Ya tenemos 4 cortes, si no me equivoco, ya que se graduaron 4 o 5 cortes ya. Ya tenemos 260 graduados aproximadamente de la carrera de Trabajo Social. Tenemos el programa también de maestría de Trabajo Social, lo que ha venido a ser también a nivel nacional un programa con acogida y la carrera de igual manera. Entonces, esa es la intención que esperamos también poder tener luego con nuestras otras carreras, sea de grado, y luego ampliar también nuestra oferta académica de posgrado, ¿no? Que esa es la intención a nivel institucional y las metas que se tienen fijadas. La carrera de trabajo social se viene desempeñando también ya en algunos ámbitos, sobre todo en territorio. Ahora mismo están trabajando con un proyecto formativo en Salcedo, porque como ustedes conocen y la comunidad lo sabe, pues nosotros ya estamos en Salcedo 2 ciclos académicos ya ofertando allí, y ahora pues toda la parte investigativa la estamos también tratando de llevar al Cantón Salcedo para poder conocer las distintas realidades y de esa manera luego poder intervenir también con carreras sociales como es trabajo social y psicología social. Entonces, trabajo social, inclusive recién estuvimos en un evento la semana anterior, que también muy buena acogida por parte de la comunidad. También la parte de vinculación, ahí ha habido proyectos de vinculación, en este caso de servicio comunitario, de ruedas comunitarias o UTC Contigo, que eso también ha permitido a los estudiantes ir conociendo estas distintas realidades y ir fortaleciendo también o intentar mejorar todos estos niveles de vida que como carreras sociales pretendemos nosotros acá desde la Universidad Técnica de Cotopaxi.
6: Doctor, hay un proceso en el que usted indicaba, ¿no? Y tiene que ver con el cambio de paradigmas de dos carreras. La una, que es la de comunicación. Hoy en la actualidad este paradigma es la comunicación social con mención en comunicación digital estratégica. ¿Por qué se dio este cambio precisamente en esta carrera?
7: Ya, a ver, primero creo que la comunicación debe ser, la carrera está concebida desde dos aristas, ¿no? Primero desde la parte teórica y los fundamentos de la comunicación, que considero se deben mantener, porque la comunicación debe ser muy ética como tal. Ahora, el mismo hecho a veces de tener un dispositivo móvil, cualquier persona considera que puede generar comunicación. Lo está haciendo, pero sin embargo es a veces una comunicación que no garantiza una realidad como tal, o uno puede mostrar lo que pretende, no desde un punto de vista objetivo, que es la comunicación, debe ser muy crítica y muy neutral. Entonces, eso se sigue manteniendo, todos los conceptos o los fundamentos epistemológicos de la comunicación, pero también aquí ya se migra a la parte de digital y estratégica. Entonces, nosotros sabemos, y creo que pandemia fue uno de los boom que tuvimos con respecto a la parte comunicacional, donde que ahora tenemos muchos medios, ¿no? Ahora la comunicación ya no solamente es radio, no solamente es televisión. Ahora hay varios medios que nos permiten comunicar. Entonces, ahora nuestro perfil de egreso con los estudiantes de comunicación digital estratégica está enfocado a eso, a hacer una comunicación, pero también una comunicación digital, que no existe una barrera de un espacio físico para generar comunicación, sino también ahora podemos ver, hay muchas ofertas laborales que ya se hacen desde, uno lo puede hacer desde su espacio de casa o de cualquier espacio que considere, y lógicamente la estrategia. Consideramos ahora que las marcas, las empresas necesitan comunicar de una manera muy estratégica para poder llegar a los distintos objetivos. Entonces, la carrera tiene ese fin. Ahora, también la carrera de comunicación digital en su malla ahora incluye también distintas asignaturas que son como Big Data, por ejemplo, que actualmente en la carrera de comunicación se lo ve, pero no con una profundidad como tener una asignatura como tal. Nosotros consideramos que los datos ahora son muy importantes para poder llegar a distintas audiencias por distintos canales, determinar qué tipo de canales es el más objetivo para poder llegar, porque no es lo mismo también en comunicación generar una campaña a través de Instagram o a través de TikTok, o el mismo que somos nosotros un poquito todavía con el Facebook. Entonces, cada uno tiene sus distintos perfiles. Entonces, en la carrera se pretende eso, ahora ser muy estrategas en la parte de comunicación para poder que los chicos en los distintos ámbitos donde se desempeñen sean a nivel de instituciones públicas, porque está así orientada la carrera, o a nivel también de emprendimientos que la carrera como tal lo permite, puedan generar este tipo de acciones, ¿no? Es muy ventajoso también, y como institución, poder ver ahora a nuestros graduados que ya tienen en algunos casos como agencias de comunicación. No se han ido directamente como a un medio de comunicación, donde que tú generas noticias, reportajes, etcétera. Pero ahora podemos ver que ya están trabajando con marcas específicas y haciendo comunicación digital. Entonces, eso también es muy bueno, ¿no? Es muy bueno, creo muy oportuno también que con estos chicos que hemos visto ir generando charlas que permitan también a los estudiantes ahora mismo motivarse un poco, ¿no? Para ir viendo estas alternativas que se tiene como carrera.
6: Ahora bien, doctor, ¿cuántos cupos se plantean habilitar para este nuevo periodo de registro y de inscripciones que vendrán posteriormente?
7: Ya, a ver, nosotros a nivel de la facultad, en las carreras de comunicación digital estratégica, diseño gráfico interactivo, animación digital, trabajo social y psicología social, ofertamos 35 cupos, un paralelo. Y en la carrera de derecho hay un margen de cupo de 40 estudiantes que pueden ingresar, igual una corte, un curso por ciclo académico. Entonces, nosotros en este ciclo vamos a ofertar 6 paralelos. Esperemos que sea jornada matutina y vespertina por la dinámica que en Salcedo nos encontramos ahora funcionando, y lógicamente ese es lo que pretendemos ofertar para este ciclo académico.
6: Ahora, también tenemos otra inquietud que siempre nos dicen. En caso de que los estudiantes requieran un poco más de orientación, los jóvenes, los padres de familia quieran un poco más de orientación sobre los perfiles académicos de la facultad, ¿a dónde deben acudir?
7: Nosotros también por la dirección, por iniciativas de las mismas instituciones, hemos venido participando en ferias, ¿no? En ferias académicas, en distintas unidades educativas de Ambato, de Quito, aquí mismo de Cotopaxi, donde como facultad hemos, a los chicos que han tenido estas dudas e inquietudes, se ha tratado de solventar, ¿no? Ahí hemos podido evidenciar también que llama mucho la atención la parte de multimedia, que es la carrera de diseño gráfico interactivo, animación digital, con las realidades aumentadas, realidades virtuales. Ese ha sido un primer canal de primer acercamiento por pedido de las instituciones que han solicitado la participación de la institución para estas ferias. Ahora, nosotros, un segundo canal puede ser la página institucional. En la página institucional nosotros ahí podemos encontrar a las facultades de la universidad con la distinta oferta académica por facultad. Ahí tenemos las carreras, por lo general tenemos una información muy elemental como es el perfil de egreso, cuál es el objeto de estudio de la carrera y la malla académica. Y el otro canal, de pronto, si siguen teniendo alguna inquietud, ustedes saben que a veces nosotros podemos revisar, pero no es lo mismo tener una orientación ya por las personas que conocemos o estamos más de cerca con vinculados a la oferta académica. Pueden acercarse aquí a la Facultad de Ciencias Sociales, Artes y Educación, en el campus matriz, en el sector San Felipe, en el bloque A, en la secretaría. Ahí estamos con gustosos de poderles recibir, darles una mayor orientación a los estudiantes. Inclusive podemos hacer visitar también lo que es la infraestructura que tenemos como facultad. La facultad ha crecido notablemente gracias también al apoyo de nuestras autoridades. Eso también es muy digno de reconocer, a la gestión de la doctora Idalia Pacheco, quien ha venido ejerciendo la función de rectora. Ahora nuestras nuevas autoridades, el doctor Nelson Chihuano y la doctora Isabel Armas. Recientemente se dotó de equipamiento tecnológico a la carrera de diseño gráfico interactivo con una inversión de aproximadamente $160,000, donde se renovaron dos laboratorios. El laboratorio de MAG, que son computadoras específicamente para diseño, se hizo una adquisición de 20 máquinas, y también unas computadoras gaming para otro laboratorio de diseño. Eso en diseño gráfico. Ahora también hace 2 años la carrera de animación digital también se realizó una gestión de compra, igual gracias a las autoridades, porque al ofertar una carrera muy tecnológica también como institución hay esa responsabilidad de poder tener los equipos necesarios, ¿no? Considero que somos la única universidad a nivel nacional, incluidas públicas y privadas, que tenemos ese tipo de equipos. Computadoras, tenemos 56 computadoras de alto rendimiento para 3D. Cada equipo oscila entre los $6,000 cada computadora, aparte de cámaras de video, etcétera, un sinnúmero de equipos. Tenemos un laboratorio también de sonido, laboratorios de colorización para ya producción más profesional, ¿no? Que ahora ya los estudiantes que están en séptimo y empiezan a hacer uso de estos equipos más específicos. Entonces, eso también fue una inversión de casi $700,000 para la carrera de animación digital, que, como repito, como universidad pública somos la única que está ofertando, y a nivel nacional nosotros que hemos tenido la oportunidad de visitar otras instituciones que ofertan esta carrera, no tienen el mismo equipamiento tecnológico como nosotros lo tenemos. Entonces creo que hay que sacar provecho de todos estos equipos. Ahora la infraestructura en Salcedo también es un campus muy bonito, eso que está terminado en una primera fase. Muy pronto iniciará la segunda fase como tal, y lógicamente la comunidad universitaria, nuestros estudiantes, y el mismo hecho de ser una, no, el hecho de ser una universidad pública no significa tener ese tipo de equipos, no, más bien les invitamos a los estudiantes de bachillerato que ahora ya terminaron sumarse a la institución. Hay una diversa gama de carreras que pueden seguir, pero lógicamente acá también en la facultad podemos ofertar lo que son carreras de artes y carreras de sociales que están consolidadas y con muy buena proyección a nivel nacional.
6: Estamos conversando con el doctor Paolo Arévalo, él es director académico de la Facultad de Ciencias Sociales, Artes y Educación. En la parte final, doctor, su mensaje, ¿y por qué los jóvenes estudiantes deben venir a la Facultad de Ciencias Sociales a inscribirse y a ser parte de la UTC?
7: Bueno, pues primero considero como institución que nos encontramos muy bien rankeados. Somos de las universidades públicas que tenemos varios rankings, que estamos ubicados en CIMAGO, en TIE, están ahora las carreras de administrativas también acreditadas, y seguimos bajo esta línea, ¿no? De ser de las mejores universidades públicas a nivel nacional. Y como Facultad de Ciencias Sociales, una facultad que se caracteriza por el humanismo y también por esa calidad académica, que es lo que nuestra misión y visión institucional pues lo fomenta, ¿no? Ser, formar profesionales críticos humanistas. Entonces, como Facultad de Ciencias Sociales, estamos acá prestos a poderles recibir en las carreras que estamos ofertando, como es trabajo social, psicología social, animación digital, diseño gráfico interactivo, comunicación digital estratégica y la nueva carrera de derecho. Estamos muy gustosos de poder brindar el asesoramiento, todo lo que está en nuestras posibilidades, también como equipo directivo de la facultad, conjuntamente con las principales autoridades, pues siempre hay esa apertura y para poder brindar el apoyo, el acompañamiento a través de distintos canales. Ahora también el hecho de estar en Salcedo también nos abre un poco más este espectro hacia el centro del país, como también es Ambato, la provincia mismo de Chimborazo, y lógicamente pues es una oferta académica renovada, una oferta académica vigente que tiene posibilidades a posterior también de integrarse también a este sector laboral que toda persona aspira.
6: Queremos agradecerle al doctor Paulo Arévalo por su compañía, por darnos un poco más de luces de lo que tenemos nosotros en la facultad, y les invitamos a ustedes nuevamente, les recordamos, estamos en el Registro Nacional para el Ingreso a la Educación Superior. Pueden ingresar a admisión.educacion.gov.es, admisión.educacion.gov.es, y a ustedes que tienen familiares, amigos, conocidos, jóvenes que quieren estudiar en las universidades, la UTC, una de las mejores universidades públicas del país, está con las puertas abiertas para recibirlos. En caso de tener alguna duda, pueden acudir al campus matriz acá en San Felipe y poder conversar en gestión estudiantil, también en la Facultad de Ciencias Sociales los van a guiar en este proceso. Queremos agradecerles a ustedes, a usted doctor, muchísimas gracias por acompañarnos, también a Anderson por estar en controles con nosotros todos los días. Les agradecemos a ustedes, les deseamos un excelente resto de la jornada y no se olviden que al mediodía tenemos también contextos y textos y nuestro noticiero deportivo UTC Sports. Gracias a todos y nos estaremos escuchando el día de mañana.
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5: Jipijapa está ubicado al sur de Manabí y es conocida también como la Sultana del Café, por ser el principal productor de café en Ecuador. Entre sus recursos turísticos tiene las playas de Puerto Cayo. Las parcialidades indígenas que habitaron lo que hoy es Jipijapa fueron víctimas de saqueos, incendios y otros atropellos de conquistadores y piratas. La principal actividad de este cantón es la producción y exportación de café, además del comercio en sus diferentes formas y la artesanía. Su fecha de cantonización fue un 25 de junio de 1824.
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Muy buenos días con todos nuestros oyentes. Sean bienvenidos este martes que arrancamos con toda la energía que se merecen. Están aquí en sintonía, soy Ali y junto a Cinti estamos listas para acompañarlos en este martes lleno de información, reflexión, buenas historias y mucho más. Porque en sintonía cada día tiene algo especial para ofrecer. Y como siempre, este programa lo hacemos juntos con ustedes desde casa, desde el trabajo, desde el automóvil o donde nos estén escuchando. Y nosotros aquí desde el estudio poniendo todo el corazón en cada segmento. Recuerden que pueden ser parte de este programa enviándonos sus saluditos, dedicatorias y mensajes al 098-571-8189. Todos los mensajes son bienvenidos y los estaremos leyendo con muchísimo cariño durante toda la mañana. No se pueden ir sin darnos un saludito. Queremos escucharlos y hacerlos parte de este espacio también a ustedes. Arrancamos con más de En Sintonía y en unos minutos volvemos con Motivación Diaria.

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0: estamos de regreso y como cada día abrimos nuestro corazón con la reflexión que tanto nos gusta compartir con ustedes. Porque creemos que las palabras correctas en el momento correcto pueden cambiar cómo vemos el día.
1: Hoy les traemos una reflexión que habla de algo muy poderoso: hacer lo que verdaderamente importa. Haz cosas que importen, evita las que no. Piensa pensamientos que ejerzan una influencia positiva sobre tus acciones. Suelta con suavidad los pensamientos que desperdicien tiempo y te empujen innecesariamente hacia lugares oscuros y desesperados. Tu tiempo es valioso más allá de cualquier medida. Usa ese tiempo para hacer lo que sabes que es bueno, correcto, verdadero, útil, agradecido y favorable al asombro que representa existir. Cada momento, cada acción tiene costo. Tienes todo el derecho y también la responsabilidad de asegurarte de que cada costo produzca un beneficio genuino. Eso de ninguna manera te da una excusa para evitar los caminos difíciles. Por el contrario, te convoca a enfocar todo tu ser en aquello que tiene sentido, por desafiante e incómodo que pueda ser. Estás aquí hoy para lograr un progreso real, significativo y beneficioso. Respeta la naturaleza milagrosa de esa oportunidad y dedica este día a hacer lo que importa. Gabriel Sandler.
0: ¡Qué manera tan poderosa de recordarnos que cada momento cuenta! No se trata de hacer más cosas, sino de hacer las cosas correctas, con intención y propósito.
1: Eso mismo, este martes es una oportunidad nueva para enfocarnos en lo que realmente suma. Guárdalo en el corazón y compártanla con alguien que necesite hoy. Enseguida volvemos con un día como hoy, así que no nos abandonen y recuerden enviarnos sus mensajes al 098-571-8189 o seguirnos en redes sociales como UTC Radio. Ya regresamos.
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8: Jaramijó, conocida como Caleta de Pescadores. Frente a la costa se puede observar gran cantidad de embarcaciones pequeñas, que es un atractivo turístico para el visitante. En su interior se encuentran los pozos de aguas azufradas, con propiedades curativas. Hacia el norte están las playas de arena dura, aguas calmadas y piscinas rocosas. Las fiestas de San Pedro y San Pablo, que se celebran cada 24 de agosto, son reconocidas en toda la región, que se constituye un atractivo turístico. Su fecha de cantonización fue un 28 de abril de 1998.
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0: Es martes 2 de junio y como siempre nos tomamos un momento para mirar hacia atrás en la historia y recordar esos instantes que ocurrieron hace años o siglos, pero siguen siendo parte de lo que somos hoy. Empezamos.
1: Vamos con el primer acontecimiento que ocurrió en 1953, la coronación de la reina Isabel II. El 2 de junio de 1953 fue coronada Elizabeth II en la histórica Abadía de Westminster. Fue la primera coronación televisada a gran escala, seguida por millones de personas en todo el mundo y un momento que marcó el inicio de una nueva era para la monarquía británica.
0: Un día como hoy, en 1928, Amelia Earhart cruzó el Atlántico. La valiente aviadora Amelia aterrizó en Gales tras convertirse en la primera mujer en cruzar el Océano Atlántico en un avión como pasajera, marcando un hito enorme en la historia de la aviación y abriendo puertas para las mujeres en ese campo.
1: Otro acontecimiento muy importante que ocurrió en 1946, Italia elige ser una república. Los italianos votaron en un referéndum histórico para decidir entre monarquía o república. La república ganó y nació oficialmente la moderna Italia que conocemos hoy. Una decisión tomada por el pueblo que cambió el rumbo de toda una nación.
0: Un día como hoy, en 1896, Marconi obtiene una patente revolucionaria. El inventor Guglielmo Marconi presentó en Inglaterra una de las primeras solicitudes de patente para un sistema de telegrafía inalámbrica, tecnología que más tarde daría origen a la radio moderna. Podríamos decir que un 2 de junio nació el camino que nos trajo hasta aquí.
1: Vamos con el siguiente acontecimiento, y es que hoy es el Día Internacional de la Trabajadora Sexual. Cada 2 de junio se conmemora esta fecha en recuerdo a una protesta realizada en 1975 en Lyon, donde trabajadoras sexuales ocuparon una iglesia para reclamar derechos y protección frente a la violencia. Una fecha que nos recuerda la importancia de escuchar todas las voces.
0: Y un dato curioso de hoy, 2 de junio, es que han ocurrido acontecimientos relacionados con la monarquía, la aviación, la tecnología y los derechos sociales, demostrando cómo una sola fecha puede reunir momentos que transforman la historia de maneras muy diferentes.
1: La historia no se escribe en un solo lugar ni por una sola persona. Cada 2 de junio nos recuerda que el mundo cambia gracias a quienes se atreven a volar más lejos, innovar y luchar por sus ideales.
0: Datos que nos recuerdan que la historia lo hacen las personas, con sus luchas, sus sueños y su valor. Enseguida volvemos con nuestro segmento La Noticia Diferente. No se vayan y escúchenos a través de la 102.9 FM y envíennos sus mensajes al 098-571-8189. No se despeguen, que ya regresamos.

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0: Estamos de regreso y llegamos a uno de nuestros segmentos favoritos, la noticia diferente, este espacio donde les traemos historias que no encontrarán en los titulares habituales, pero que nos hacen recordar lo maravilloso, lo sorprendente y lo increíble que puede ser este universo.
1: Y la historia de hoy viene desde el espacio profundo. Imaginen estar observando el cielo como cualquier otra noche. Los telescopios apuntan hacia las estrellas, los científicos analizan datos y de repente aparece una señal extraña proveniente de las profundidades del universo.
0: Esto ocurrió cuando astrónomos detectaron una poderosa ráfaga de energía que viajó millones de años luz hasta llegar a la Tierra. Lo sorprendente es que la señal duró apenas una fracción de segundo, pero liberó más energía que la que nuestro Sol produce durante varios días, en una fracción de segundo.
1: Estas señales son conocidas como ráfagas rápidas de radio, o FRB, por sus siglas en inglés. Son tan misteriosas que hasta el día de hoy los científicos continúan investigando su origen. Al principio, algunos llegaron a especular que podrían ser mensajes de civilizaciones extraterrestres. Sin embargo, la comunidad científica cree que podrían estar relacionadas con fenómenos extremos del universo, como estrellas de neutrones altamente magnetizadas, conocidas como magnetares.
0: Lo fascinante es que estas señales aparecen sin previo aviso. Algunas se detectan una sola vez y nunca vuelven a aparecer. Otras parecen repetirse siguiendo patrones que todavía no se comprenden completamente. Cada vez que una de estas ráfagas es registrada, observatorios de todo el mundo se movilizan para intentar descubrir de dónde provienen.
1: Es como recibir una llamada perdida desde un lugar tan lejano que la luz ha tardado millones de años en llegar.

0: Si estamos solos en el universo, sino cuántos secretos siguen viajando por el espacio esperando ser descubiertos.
1: Enseguida regresamos con un mundo interesante, con una historia llena de misterio y belleza. No se vayan y recuerden escribirnos al 098-571-8189 o seguirnos en nuestras redes sociales como UTC Radio. Ya regresamos.

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0: hoy vamos hasta la antigua Grecia para descubrir uno de los mitos más hermosos y poéticos de la humanidad. La historia de Perséfone, la leyenda que los griegos crearon para explicar por qué existen las estaciones del año.
1: Hace miles de años, cuando los antiguos griegos observaban cómo la naturaleza florecía en primavera y parecía morir durante el invierno, crearon una de las historias más conmovedoras de su mitología. La protagonista era Perséfone, una joven de extraordinaria belleza, hija de Deméter, la diosa responsable de que crecieran las cosechas, los árboles y las flores.
0: Cuenta la leyenda que un día Perséfone caminaba por un prado lleno de flores silvestres, mientras recogía narcisos y lirios. La tierra comenzó a temblar de repente, el suelo se abrió y emergió un carro negro tirado por caballos oscuros. En él viajaba Hades, el poderoso señor del inframundo. Fascinado por la belleza de Perséfone, decidió llevarla consigo a su reino subterráneo.
1: Cuando Deméter descubrió que su hija había desaparecido, comenzó una búsqueda desesperada. Recorrió montañas, mares y bosques durante días y noches enteras. Su tristeza fue tan profunda que dejó de cuidar la naturaleza. Los campos dejaron de producir alimentos, los árboles perdieron sus hojas, las flores se marchitaron. Por primera vez el mundo conoció el invierno.
0: Finalmente el dios del sol, Helios, le reveló la verdad. Hades había llevado a Perséfone al inframundo. Deméter exigió ante Zeus que su hija regresara, y el rey de los dioses comprendió que si Deméter seguía sufriendo, la humanidad entera moriría de hambre. Entonces ordenó que Perséfone volviera a la superficie.
1: Pero había un problema. Mientras estaban en el inframundo, Perséfone había comido 6 semillas de granada, un alimento mágico que unía para siempre a quien lo probara con ese reino. Los dioses llegaron a un acuerdo. Perséfone pasaría parte del año con su madre en la tierra y parte del año junto a Hades en el inframundo. Y así nació el ciclo de las estaciones.
0: Cada vez que Perséfone regrese junto a Deméter, la diosa se llena de alegría. Los campos florecen, los árboles reverdecen y el mundo se cubre de colores. Es la primavera y el verano. Pero cuando Perséfone debe volver al inframundo, Deméter siente nuevamente la tristeza de la separación. Las hojas caen, el frío llega, el otoño y el invierno.
1: Lo más hermoso de este mito es que no solo intenta explicar un fenómeno natural, también habla del amor entre una madre y una hija, de las despedidas inevitables y de cómo incluso después de los momentos más oscuros, siempre llega una nueva primavera. Porque los antiguos griegos, ninguna tristeza era eterna. Y después de cada invierno, la vida siempre encontraba la forma de florecer otra vez.
0: ¡Cuánta sabiduría en estas historias de hace miles de años! Cuéntenos si conocen otros mitos o leyendas que les gusten. Escríbanos al 098-571-8189 o nos encuentran en redes sociales como UTC Radio. Sigan en sintonía de la 102.9 FM y enseguida volvemos con Vida Saludable. No se despeguen.

0: Estamos de regreso y llegamos a nuestro segmento de Vida Saludable, este espacio que tanto nos gusta porque aquí hablamos de cosas prácticas que pueden mejorar nuestra vida desde hoy mismo. Y hoy, el tema que es uno que afecta a millones de personas en el mundo es la diabetes tipo 2.
1: La diabetes tipo 2 es una enfermedad en la que el cuerpo no utiliza correctamente la insulina, una hormona que ayuda a controlar los niveles de azúcar en la sangre. Con el tiempo, esto provoca que la glucosa se acumule en el organismo. Lo más importante que debemos saber es que en muchos casos puede prevenirse.
0: Entre los principales factores que pueden favorecer su aparición están una alimentación alta en azúcares y alimentos ultraprocesados, el sedentarismo, el sobrepeso, los antecedentes familiares, el estrés constante y la falta de sueño. Muchos de estos factores están en nuestras manos modificarlos.
1: Y aquí viene algo muy importante. Muchas personas pueden tener diabetes sin saberlo porque los síntomas no siempre son evidentes. Algunos signos de alerta son sed excesiva, hambre frecuente, cansancio constante, visión borrosa, pérdida de peso sin razón aparente y heridas que tardan en sanar. Si tienen alguno de estos síntomas, es fundamental consultar a su médico.
0: ¿Qué debemos evitar? Las bebidas azucaradas, el consumo excesivo de dulces y comida rápida, el tabaquismo, el sedentarismo y el estrés prolongado sin control. Pequeños cambios en estos hábitos pueden marcar una gran diferencia.
1: Y lo bueno, hay mucho que sí podemos hacer. Se recomienda consumir frutas y verduras frescas, cereales integrales, legumbres como frijoles y lentejas. Beber mucha agua como bebida principal, hacer actividad física regular y descansar muy bien. Hábitos sencillos que cuidan nuestro cuerpo desde adentro.
0: Y en cuanto al tratamiento, cuando ya existe el diagnóstico, generalmente incluye alimentación equilibrada, ejercicio frecuente, control periódico de los niveles de glucosa y, cuando el médico lo indica, medicamentos. La educación sobre hábitos saludables es parte fundamental de este tratamiento.
1: Y un dato interesante, la diabetes tipo 2 es una de las enfermedades crónicas más comunes del mundo, pero numerosos estudios han demostrado que una gran parte de los casos puede prevenirse mediante hábitos saludables, especialmente una buena alimentación y actividad física regular.
0: Y como saben, la salud no se construye de un día para otro. Cada vaso de agua, cada caminata, cada hora de descanso y cada elección saludable suma. Cuidar nuestro cuerpo hoy puede ayudarnos a prevenir enfermedades el día de mañana.
1: Y con esto, ¿tienen alguna pregunta sobre este tema o quieren compartir su experiencia? Escríbanos al 098-571-8189. Y nosotros ya volvemos con más de la mejor música.

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1: Jipijapa está ubicado al sur de Manabí y es conocida también como la Sultana del Café, por ser el principal productor de café en Ecuador. Entre sus recursos turísticos tiene las playas de Puerto Cayo. Las parcialidades indígenas que habitaron lo que hoy es Jipijapa fueron víctimas de saqueos, incendios y otros atropellos de conquistadores y piratas. La principal actividad de este cantón es la producción y exportación de café, además del comercio en sus diferentes formas y la artesanía. Su fecha de cantonización fue un 25 de junio de 1824.
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0: así con mucho cariño y mucha energía llegamos al final de esta edición del martes de En Sintonía. Fue una mañana llena de reflexión, historia, misterios del universo y mitología y mucho más.
1: Queremos agradecer a cada persona que nos acompañó hoy desde donde sea que nos estén escuchando. Su presencia del otro lado de la radio es lo que le da sentido a todo lo que hacemos con tanto amor.
0: Que este resto de semana sea de buenos momentos, de salud, de risas y de todos esos pequeños instantes que al final son los que más recordamos.
1: Sigan dándonos su cariño y contáctenos al 098-571-8189. Mañana regresamos con más información, más historias y toda la buena energía que se merecen solo por aquí, UTC Radio 102.9 FM. Que tengan un maravilloso día. Esto fue En Sintonía y hasta mañana. Nos vemos.

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13: Jaramijó, conocida como Caleta de Pescadores. Frente a la costa se puede observar gran cantidad de embarcaciones pequeñas, que es un atractivo turístico para el visitante. En su interior se encuentran los pozos de aguas azufradas, con propiedades curativas. Hacia el norte están las playas de arena dura, aguas calmadas y piscinas rocosas. Las fiestas de San Pedro y San Pablo, que se celebran cada 24 de agosto, son reconocidas en toda la región, que se constituye un atractivo turístico. Su fecha de cantonización fue un 28 de
0: abril de 1998.
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3: Jipijapa está ubicado al sur de Manabí y es conocida también como la Sultana del Café, por ser el principal productor de café en Ecuador. Entre sus recursos turísticos tiene las playas de Puerto Cayo. Las parcialidades indígenas que habitaron lo que hoy es Jipijapa fueron víctimas de saqueos, incendios y otros atropellos de conquistadores y piratas. La principal actividad de este cantón es la producción y exportación de café, además del comercio en sus diferentes formas y la artesanía. Su fecha de cantonización fue un 25 de junio de 1824.
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7: Nueva megacárcel para 15.000 privados de libertad comenzará a construirse en 2026. Campo Auca mantiene una importante producción petrolera para la economía ecuatoriana. Cerca de 100.000 habitantes del Valle de los Chillos enfrentan un corte masivo de agua potable. Gobierno trabaja en un nuevo proceso para concesionar el campo petrolero Sacha.
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7: Bomberos de la Tacunga promueven la prevención de emergencias en instituciones educativas. Bomberos de Salcedo rescatan a 2 personas tras la caída de una camioneta en una quebrada en Cusumbamba. Una persona falleció en un siniestro de tránsito registrado en el sector de Guayabamba.
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7: Creil se convierte en símbolo de la nueva Francia multicultural y diversa. Estados Unidos analiza ampliar el despliegue de armas nucleares en países europeos de la OTAN.
8: Muy buenas tardes, les damos la más cordial bienvenida a Contextos y Textos, su noticiero del mediodía donde exploramos las noticias más relevantes, locales, nacionales e internacionales. Hoy es 2 de junio, presentamos la información más importante para mantenerlos informados sobre lo que sucede en nuestro entorno, el país y el mundo. Soy Emily Zavala y junto a Alan Porras, Tatiana Tape y John Espinel los acompañaremos durante los próximos minutos con un recorrido completo por los hechos más destacados del día.
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8: Nueva megacárcel para 15.000 privados de libertad arrancará en 2026. El gobierno nacional confirmó que durante el año 2026 iniciará la construcción de una nueva megacárcel con capacidad para albergar hasta 15.000 personas privadas de libertad. El proyecto forma parte de la estrategia gubernamental para enfrentar la crisis penitenciaria y fortalecer el control dentro del sistema carcelario ecuatoriano. Las autoridades señalaron que la infraestructura contará con tecnología de seguridad avanzada, sistemas de vigilancia permanentes y espacios diseñados para reducir los niveles de aislamiento que actualmente afectan a varios centros penitenciarios del país. El Ejecutivo sostiene que la nueva cárcel permitirá mejorar las condiciones de seguridad, fortalecer la rehabilitación social y reducir la influencia de grupos delictivos dentro de los centros de privacidad de libertad. El proyecto forma parte de las acciones implementadas para combatir el crimen organizado y recuperar el control del sistema penitenciario nacional. Fuente: El Telégrafo. Campo Auca mantiene una importante producción petrolera para el país. El campo petrolero Auca continúa siendo uno de los activos estratégicos más importantes para la producción de crudo en Ecuador. De acuerdo con reportes del sector energético, este campo mantiene una producción significativa que contribuye al abastecimiento de recursos para el Estado. Especialistas destacan que la operación permanente de los pozos permite sostener parte importante de los ingresos petroleros del país, en un contexto donde la industria energética continúa enfrentando desafíos relacionados con mantenimiento, inversión e infraestructura. Las autoridades del sector consideran que fortalecer la producción petrolera resulta fundamental para organizar recursos destinados a programas sociales, obras públicas y proyectos de desarrollo económico. Fuente: Primicias.
9: Corte masivo de agua afecta a miles de habitantes del Valle de los Chillos. Cerca de 97 mil habitantes de las parroquias de Alangací, Conocoto, Amaguaña y Huangopolo enfrentan una suspensión temporal del servicio de agua potable debido a trabajos de mantenimiento en la línea de transmisión Tesalia. La empresa metropolitana de agua potable informó que los trabajos buscan garantizar la operatividad del sistema que abastece a una parte importante de la capital ecuatoriana. Mientras tanto, familias y negocios han implementado medidas de contingencia para enfrentar la falta del servicio. Muchos ciudadanos han almacenado agua en recipientes, cisternas, y mientras que las autoridades anunciaron la distribución mediante tanqueros para reducir el impacto de la suspensión temporal del suministro. Fuente: Primicias.

0: Gobierno impulsa nuevo proceso para concesionar el campo Sacha. El Gobierno Nacional trabaja en un nuevo mecanismo para entregar la operación del campo petrolero Sacha a una empresa privada mediante un proceso que, según las autoridades, será transparente y competitivo. El ministro de Energía indicó que la propuesta busca atraer inversión y mejorar la producción del campo más importante del país, garantizando beneficios económicos para el Estado ecuatoriano. Las autoridades explicaron que el nuevo proceso contará con participación de compañías reconocidas internacionalmente y que la selección se realizará bajo criterios técnicos y económicos que permitan obtener la mejor propuesta del país. Fuente Primicias.
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2: 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Bomberos de la Tacunga fortalecen la cultura de prevención en estudiantes. El equipo de vinculación ciudadana del Cuerpo de Bomberos de la Tacunga visitó la unidad educativa Hermano Miguel con el objetivo de fortalecer la cultura de prevención entre niños y jóvenes. Durante la jornada, alrededor de 60 estudiantes participaron en actividades lúdicas, dinámicas y demostraciones prácticas relacionadas con prevención de incendios, uso adecuado del sistema EQ911 y protocolos de actuación ante emergencias. Los bomberos destacaron la importancia de educar desde temprana edad sobre medidas de seguridad que puedan ayudar a salvar vidas y prevenir accidentes dentro de los hogares y centros educativos. Fuente: Cuerpo de Bomberos La Tacunga. Bomberos de Salcedo rescatan a dos personas tras accidente en Cusubamba. El personal del Cuerpo de Bomberos de Salcedo atendió una emergencia de tránsito registrada en la quebrada Zamora, ubicada en la parroquia Cusubamba. Según el informe oficial, una camioneta perdió pista y cayó aproximadamente 12 metros hacia una quebrada. Tras recibir la alerta, equipos de rescate acudieron al lugar y ejecutaron complejas maniobras para extraer a los ocupantes del vehículo. Gracias a la rápida intervención de los organismos de socorro, dos personas fueron rescatadas y recibieron atención médica oportuna. Las autoridades investigan las causas que provocaron el accidente. Fuente: La Tacunga Informativa.

0: Una persona falleció en un siniestro de tránsito en Guayabamba. Una persona perdió la vida tras un accidente de tránsito ocurrido en la Panamericana Norte, en el sector conocido como el Balcón de Guayabamba. De acuerdo con los reportes preliminares, en el siniestro estuvieron involucrados 3 vehículos livianos y una volqueta. Equipos de Cuerpo de Bomberos de Quito acudieron al lugar para brindar atención prehospitalaria y coordinar las acciones de emergencia. Debido a la magnitud del accidente, la vía permaneció cerrada temporalmente mientras se realizaban las labores de atención y levantamiento de información para determinar las causas del hecho. Fuente Bomberos Quito.
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0: Creil refleja los cambios sociales de la nueva Francia multicultural. La ciudad francesa de Creil ha llamado la atención internacional por convertirse en uno de los principales ejemplos de la diversidad cultural que caracteriza la Francia actual. Ubicada a pocos kilómetros de París, esta localidad reúne habitantes de más de 100 nacionalidades distintas y refleja los desafíos y oportunidades que genera la convivencia multicultural dentro de Europa. El reciente proceso electoral local volvió a colocar a la ciudad del centro del debate político francés, especialmente por temas relacionados con integración, identidad cultural, migración y participación ciudadana. Especialistas consideran que Creil representa una muestra de las transformaciones sociales que experimenta Francia en el siglo XXI y de los retos que enfrenta para fortalecer la cohesión social en comunidades cada vez más diversas. Fuente El Mundo.
2: Estados Unidos evalúa ampliar el despliegue de armas nucleares en Europa. Estados Unidos analiza la posibilidad de ampliar el despliegue de armas nucleares en países europeos miembros de la OTAN. La propuesta busca reforzar las garantías de seguridad para los aliados del continente en medio de las crecientes tensiones internacionales derivadas de la guerra entre Rusia y Ucrania. Según información difundida por medios internacionales, algunos países del este europeo han mostrado interés en albergar sistemas de defensas y aeronaves con capacidad nuclear, argumentando la necesidad de fortalecer la seguridad regional. Analistas consideran que la iniciativa responde al nuevo escenario geopolítico mundial y a las preocupaciones de varios gobiernos europeos sobre el futuro de la presencia militar estadounidense en la región. Aunque no existe una decisión definitiva, las conversaciones reflejan la importancia que continúa teniendo la seguridad internacional dentro de la agenda política de las principales potencias mundiales. Fuente El Mundo.
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3: 6 de la tarde en París de este martes 2 de junio. Nueva ronda informativa en Radio Francia Internacional. Con Charlie Amadou en los controles, vamos con los titulares.
4: Juan Cascón.
3: Ucrania ordena la evacuación de miles de civiles en la región de Kharkiv tras el último ataque masivo de Rusia. Moscú lanzó 73 misiles y más de 600 drones en la madrugada de este martes, dejando al menos 21 muertos y más de un centenar de heridos. Nueva ronda de conversaciones de paz entre Israel y Líbano. Los embajadores de ambos países se reúnen en Washington en medio de la escalada militar del ejército israelí, una ofensiva especialmente intensa en el sur libanés y que condiciona las negociaciones entre Irán y Estados Unidos. E iremos al Roland Garros para saber las novedades de esta jornada lluviosa de cuartos de final. Hasta aquí los titulares, comienza el informativo en Radio Francia Internacional. Ucrania ordena la evacuación de más de 7.000 personas de varias localidades de la región de Kharkiv. Las autoridades temen nuevos bombardeos en esta zona fronteriza con Rusia después del ataque masivo que Moscú ha lanzado este martes de madrugada con 73 misiles y más de 600 drones. Solo en Kiev han muerto 6 personas, 21 en todo el país, con los datos que tenemos a esta hora, en lo que ha sido uno de los mayores ataques en lo que va de guerra. Los ucranianos tratan de mantenerse con vida resguardándose bajo tierra de las bombas que caen caen sobre su país. Nuestro corresponsal Lucas Lazo ha recogido sus testimonios.
5: A 70 metros de profundidad en las entrañas de la estación de metro Teatralna es la una de la madrugada. En pequeños grupos los vecinos del barrio se acomodan en los andenes. Los más previsores despliegan camas plegables. Alona, de 24 años, hojea una novela para matar el tiempo.
6: Prefiero dormir en mi cama con tapones en los oídos y hacer como si no hubiera explosiones, pero estaba muy ansiosa, así que me dije, bueno, bajo al metro, aunque normalmente no lo hago.
5: Una angustia reavivada por el ataque masivo ruso del domingo 24 de mayo contra Kiev.
6: Creo que fue el ataque más duro. Estaba en mi baño, fue muy aterrador. No pude dormir hasta las 6 de la mañana.
5: Es la 1:35, suenan las sirenas. Acostado sobre una colchoneta, Joanny ya se había preparado para el ataque.
7: La última vez la onda expansiva reventó mis ventanas. Ahora aprendo de mis errores. Me preparé porque circula mucha información por Telegram, por WhatsApp. Se ve cuando empiezan a despegar los bombarderos.
5: Son las 2:15 de la mañana. Las primeras explosiones resuenan sobre Kiev. Varias oleadas de misiles se suceden hasta el amanecer. En el metro, con los ojos enrojecidos y la mirada fija en sus teléfonos, los habitantes se enteran atónitos del primer balance de este nuevo ataque. Lucas Lazo, Kiev, RFI.
3: Los embajadores de Israel y del Líbano vuelven a reunirse en Washington para una nueva ronda de conversaciones directas de paz con el fondo del fuego cruzado entre el ejército israelí y Hezbolá. Es el cuarto encuentro entre ambos países y está previsto que dure 2 días para tratar de poner fin a un conflicto que, lejos de aproximarse a un cese de las hostilidades, se ha recrudecido en los últimos días. Todo esto a pesar de que el presidente estadounidense Donald Trump aseguró que tanto Israel como Hezbolá se habían comprometido a frenar los ataques. Parte del gobierno de Netanyahu se enfoca en la ciudad de Nablus. ¿Por qué? Esta ciudad nos lo cuenta Leticia Fuentes.
8: Israel anuncia una nueva fase en su ofensiva contra el Líbano tras varios días de ataques mutuos. Así lo ha anunciado este martes el ministro de Defensa israelí, Israel Katz.
9: Ayer el primer ministro y yo lideramos una acción conjunta con las fuerzas de defensa de Israel, cuyo objetivo era establecer una ecuación que diga que Danille está sujeta a la misma ley que se aplica a las comunidades del norte de Israel. Y si las comunidades israelíes continúan siendo atacadas, atacaremos el barrio chiita de Danille en Beirut, que es un bastión del Hezbolá.
8: Israel marca como nuevo objetivo en la guerra contra el Líbano el distrito de Danille, supuesto bastión de Hezbolá, un gesto que, según los expertos, pone de manifiesto el riesgo de una escalada aún mayor en este conflicto y que podría bloquear la mesa de negociaciones entre Estados Unidos e Irán. Danille es una zona del sur de Beirut que tiene una importancia clave en el conflicto entre Israel y Hezbolá por varias razones. Allí se concentran oficinas políticas, importantes infraestructuras comunitarias y, según el gobierno israelí, también parte de la estructura militar y de mando de Hezbolá. Por eso, para Israel, este barrio no es uno cualquiera, sino un punto central dentro de lo que considera la retaguardia estratégica del grupo armado. El barrio, además, tiene un gran valor simbólico. Es una zona importante para la comunidad chií libanesa, por lo que cualquier ataque tiene también un impacto político interno en el Líbano.
3: Ante la situación en el Líbano, las negociaciones entre Estados Unidos e Irán para el fin de la guerra en Oriente Medio vuelven a estar en punto muerto. Teherán anunció suspenderlas, mientras que Donald Trump dice que podría haber un acuerdo la semana que viene. La Unión Europea ha aprobado endurecer su política migratoria. El nuevo reglamento acordado por el Parlamento y el Consejo Europeo sigue la línea del gobierno italiano de Giorgia Meloni, que deporta a personas a Albania y facilitará la expulsión de migrantes en situación irregular a terceros países. También permitirá crear centros de deportación, lo que plantea dudas sobre cómo van a funcionar y bajo qué tipo de acuerdos. Sobre este tema, RFI entrevistó al experto en migración en la Unión Europea del Centro de Asuntos Internacionales de Barcelona, Francesco Passetti.
10: Toda la investigación que tenemos acerca del funcionamiento de nuestro centro y también, más en general, de las políticas de externalización de la gestión del control migratorio por parte de la Unión Europea y de sus Estados miembros apunta que, en la medida que desplazamos fuera la gestión migratoria, también rebajamos los estándares de garantía de derecho, la protección de los migrantes y, bueno, luego podemos también reflexionar sobre la eficacia y la viabilidad de estas medidas. Esto se junta a la cuestión de los vínculos que se requieren a una persona migrada para ser retornada o enviada a estos centros, que según el nuevo marco regulatorio del pacto, pues son vínculos muy, muy blandos, es decir, se pueden devolver personas que no tengan un lazo concreto con el país. Y se abre también a posible pues retorno de familia incluida con menores, lo que obviamente pone cuestiones cruciales y dramáticas en términos de derecho humano.
3: Escuchábamos a Francesco Passetti, experto en migración en la Unión Europea del Centro de Asuntos Internacionales de Barcelona. Polémica en Reino Unido. La justicia británica difundió un vídeo que muestra la detención de un joven británico de origen sij, condenado a cadena perpetua por el asesinato de un joven blanco. Pero la clave de la controversia está en que el que apuñaló denunciaba un crimen racista y la policía acabó deteniendo al apuñalado. Corresponsal en Londres, Daniel Postico.
11: La publicación del vídeo hoy y la sentencia de ayer condenando al agresor de origen sij a cadena perpetua han provocado una tremenda indignación popular, generando un intenso debate en el Parlamento. La ministra de Interior, Shabana Mahmood, ha calificado las imágenes de perturbadoras y trágicas de ver y ha dicho que la familia de Henry Novak, el joven asesinado, merece respuestas. La policía de Hampshire se ha visto obligada a pedir disculpas públicas a la familia, reconociendo que el trato que se le dio a su hijo fue inhumano y degradante. El regulador independiente de la policía mantiene abierta una investigación penal sobre la actuación de los agentes involucrados. La policía también ha denunciado intentos de justicia comunitaria después de que se filtraran los supuestos nombres y direcciones de los policías que arrestaron a Henry. Nigel Farage, el líder de Reform, el partido de derecha populista antiinmigración que lidera las encuestas en el país, ha encendido el debate al comparar el caso con el de George Floyd en Estados Unidos, pero a la inversa. Ha dicho que este caso demuestra el miedo a ser llamados racistas. También Elon Musk ha calificado el caso de indignante y para esta tarde hay convocadas protestas. Desde Londres, en el Postico para Radio Francia Internacional.
3: La Organización Mundial de Meteorología advierte de que hay un 80% de probabilidad de que se produzca un episodio del Niño entre junio y agosto. Este fenómeno aumenta el riesgo, como saben, de que se produzcan fenómenos meteorológicos extremos en los próximos meses. ¿Cuáles podrían ser los impactos en América Latina? Nos lo cuenta Rafael Morán.
12: El organismo internacional que vigila la llegada del Niño informó que un nuevo episodio de este tipo llegará con certeza en los próximos meses. Las aguas inusualmente cálidas del Pacífico tropical favorecerán un episodio de moderado a fuerte, indicó la Organización Meteorológica Mundial, la OMM. Celeste Saulo, secretaria general del organismo, detalló cuáles serían los impactos para el continente americano.
13: The most common ones are enhanced precipitation.
14: Los impactos más comunes del Niño son precipitaciones más intensas en el sureste de Sudamérica, en el sur de Estados Unidos y en partes de Ecuador y Perú, que son los dos países más afectados a nivel de sus pesquerías debido al calentamiento de sus aguas. Esperamos también precipitaciones menores y más sequías en Centroamérica y en el norte de América del Sur.
12: Y si bien en la región caribeña se esperan menos huracanes que en condiciones habituales, el hemisferio debe prepararse ante la llegada del Niño, este fenómeno natural que ocurre cada 2 a 7 años y que dura entre 9 meses y un año, pone a prueba los sistemas agrícolas y el suministro de agua en Centroamérica, por ejemplo. Las condiciones de El Niño arrojarán más leña al fuego de un planeta que se calienta también por el cambio climático, recordó por su parte el secretario general de Naciones Unidas, Antonio Guterres.
3: La Organización Mundial de Meteorología... La Organización Mundial de la Salud ha reducido el número de casos sospechosos de ébola en la República Democrática del Congo y Uganda a 116, mientras que el número de casos confirmados pasa a ser de 330 y al brote se le atribuyen unas 250 muertes. En Kenia, la justicia ha ordenado al gobierno que publique todos los detalles del plan que prevé crear un centro de cuarentena para acoger a estadounidenses que hayan estado expuestos al virus. Un plan rodeado de polémica. Paula Estañol.
15: Fue la prensa estadounidense la que reveló a finales de mayo la posible apertura de este centro que permitiría a enfermos estadounidenses contagiados de ébola pasar

0: se ha cobrado la vida de 48 personas. Por el momento, la justicia keniana ha paralizado la puesta en marcha de este centro a la espera de una respuesta legal a un recurso interpuesto por una ONG. Esta decisión también preconiza que queda prohibida la entrada al país de cualquier persona expuesta o infectada del virus del ébola.
1: Nos vamos a los deportes. Cuartos de final del Roland Garros. Tenemos ya algunos tenistas clasificados para las semifinales. Conectamos en directo con nuestro compañero Carlos Pizarro. Carlos, novedades.
2: Efectivamente, Juan, a esta hora ya podemos confirmar la primera de las semifinales en el cuadro individual y más precisamente del lado femenino, la que van a disputar la rusa Mikhail Andreeva y la ucraniana Marta Kostyuk. Para la rusa será su segunda oportunidad en estas instancias, tras perder la semifinal de 2024 en esta ocasión y tras haber cedido tan solo un set desde el inicio del torneo, se decidió dar rápidamente la rumana Sorana Cristea en una confrontación que tan solo duró 56 minutos. En cuanto a su rival, la tenista ucraniana ganaba un duelo fratricida con mucha facilidad entre Elena Svitolina en tres mangas, 6-3, 2-6, 6-2. Esto en cuanto a las chicas, ya que en hombres también tenemos el primer final, semifinalista, que va a ser el alemán Alexander Zverev, que supo aprovechar los nervios con los cuales aparecía en la cancha central el joven español Rafa Jodar. Esto es todo de momento desde Roland Garros.
1: Gracias, Carlos. Hasta aquí el informativo en Radio Francia Internacional.
3: Hemos llegado al final de Contextos y Textos. Agradecemos su amable sintonía en este espacio informativo del mediodía. Recuerden que pueden acompañarnos de lunes a viernes para mantenerse informados con las noticias más relevantes del acontecer local, nacional e internacional. Se despiden de ustedes Alan Porras, Tatiana Tapia, John Espinel y Emily Zavala. Que tengan una excelente tarde.
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0: Hola, hola amigos y amigas, bienvenidos y bienvenidas un día más a UTC Sport en la sintonía de la 102.9 FM acá en UTC Radio. 12 horas con 39 minutos, muchachos. ¿Cómo están? ¿Cómo han pasado este fin de semana? Estoy aquí con la presencia del equipo completo acá, los cuatro muchachos que somos. Mi querido Alejandro, Natalie en controles, a mi mano derecha, a mi querido tocayo Mateo Sanguano. ¿Cómo estamos, chicos? ¿Cómo han pasado? A ver, primero con mis dos nuevos integrantes que ayer no vinieron por temas académicos. Nosotros lo entendemos, toda la audiencia lo entiende, pero ¿qué tal ese fin de semana? ¿Lindo, bonito, en casa, viajando?
1: Muy, muy buenas tardes a quienes sintonizan UTC Radio por la 102.9. Un fin de semana tranquilo, viendo la final de la Champions, una final muy interesante. Y igualmente, mucho fútbol, segunda categoría y Liga Pro. Un fin de semana muy regular para mí. Y siempre traerles la mejor información deportiva para nuestros fieles escucha radio.
0: Mi querido Alejandro, ¿usted qué tal? Una buena tarde. ¿Qué tal ayer ese primer día de clases? ¿Qué tal ese fin de semana? ¿Pasó en casita? Usted no me sorprendería si me dice que pasó en casita. Me sorprendería que me dijera, me fui de viaje, pasé por ahí.
2: Exactamente. Primero que nada, muy buenas tardes con todos. Espero que hayan tenido una excelente mañana, un excelente inicio de semana de igual manera. Y obviamente, bueno, como te dije, Mateo, ya creo que sabes la respuesta. Yo en casita, sin nada que hacer. Bueno, hay un poco de distracciones, un poco de tareas, lo que se puede hacer por la universidad, ¿no? Y nada, aquí sobre todo en el mejor programa de radio deportivo. Vamos a hablar un poco de lo que es de torneo nacional. Un poco aquí mis compañeros tendrán lo que va a ser Copa Ecuador el día de hoy, si no estoy mal. Y un poco más de noticias. Mi querida Natalie, que está a mi lado.
3: Bueno, muy buenas tardes, chicos. Grato tenerles aquí y al equipo completo. Y buenas tardes a las personas que nos sintonizan el día de hoy. Pues se siente mejor el ambiente, ¿no? Porque ya estamos todos. Entonces, empecemos con el programa de deportes.
0: Vamos a estar hablando un poquito sobre lo que tiene que ser el ascenso nacional. Acá tenemos a mi querido Mateo, que él es el padre del ascenso. También revisar Copa Ecuador. Ayer ya decíamos los partidos de la semana, pero hoy tenemos dos partidos importantes. Lo que fue el día de ayer con Liga Pro, se terminó la fecha número 16. Vamos a repasar también tabla de posiciones. Y ya ubicarnos hoy sí, como tengo a todo el equipo y a todos los muchachos, pero un poquito la convocatoria de la selección y ahí debatir un poco de cómo se está dando y cómo se muestran ahora los chicos ecuatorianos que van a estar disputando este grandioso mundial. Amigos y amigas, muchachos, arrancamos con nuestro primer segmento de Bar Criollo, 12 horas con 42 minutos.
4: Central hace la señal y dirige la pantalla para verificar qué sucedió en nuestro segmento Bar Criollo.

0: Pasemos con el ascenso nacional. Mi querido Mateo, cuéntanos qué pasó este fin de semana. De buena forma se han dado partidos y nos han sorprendido de bastante manera gratificantes.
1: Así es, se jugó la fecha número 5 de la segunda categoría de Cotopaxi el día viernes por el grupo A, en donde San Luis del Valle le goleó de a 7-0 a Titanes. Y también en el mismo grupo, la Academia Jonathan Arroyo de local cayó ante el Panamericana. En ese grupo descansó el club La Unión, que hoy tiene Copa Ecuador. En el grupo B, Santa Rita de local cayó 5-0 ante la imponente UTC. Muy bien por el equipo universitario, que está invicto en lo que va 5 fechas jugadas. También Tonsupa y Norteamérica se suspendió por clima y en ese grupo quedó libre el Atlético King. En el grupo 6, igualmente, Ferestín goleó 6-0 a Ciudad de León y Cotopaxi Fútbol Club cayó 2-4 ante Salcedo Junior, quedó libre Deportivo Cotopaxi. En lo que va
0: el club UTC, lo que decía el día de ayer, viene invicto y esta fue la mejor participación, goleando 5-0. Creo que fue la goleada estupenda que nos dejó y que como universidad, como grupo, nos deja de una buena forma, sintiéndonos orgullosos de este gran equipo que lo conforma la Universidad Técnica de Cotopaxi.
1: Así es, pasamos a lo que tiene que ser la tabla de posiciones del grupo A, en donde San Luis del Valle tiene 10 puntos. Le sigue la Club La Unión con 9 y Panamericana con 6, Jonathan Arroyo con 4 y Titanes Fútbol Club con 0, menos 23. En el grupo B, el Club UTC en primer lugar con 12 puntos, Tonsupa con 6, Norteamérica con 6 y Atlético King con 3 y el Team Santa Rita con 0 puntos. En el grupo C, Junior Juvenil Salcedo Junior con 12 puntos, Deportivo Cotopaxi con 9, Ferestín con 6, Cotopaxi Fútbol Club con 3 y Ciudad de León con 0 menos 6. Recordarles que son 3 grupos y de los 3 grupos clasifican los 2 mejores. Ya en la sexta fecha, en el grupo por grupo A, se jugará el día sábado 6 de junio, Titanes Fútbol Club versus La Unión en el Estadio La Cocha a la 1 de la tarde. El mismo día, San Luis del Valle enfrentará a Jonathan Arroyo más tarde a las 4 de la tarde en el mismo escenario, Estadio La Cocha por el grupo A. Por el grupo B, viernes 5 de junio, el Club UTC se enfrenta al Atlético King a las 11 de la mañana en el Estadio La Cocha. ¿Será que el Club UTC sigue con el invicto? Tiene un gran rival de turno que le toca, que es el Atlético King. El sábado 6 de junio en el Estadio La Cocha a las 10 de la mañana el Team Santa Rita recibe al Fútbol Club Tonsupa.
0: Yo por creo que...
1: Por lo que tiene que ser el grupo C, Ciudad de León enfrenta a Deportivo Cotopaxi en el Estadio La Cocha a las 4 de la tarde el viernes 5 de junio. El sábado 6 de junio Ferestín recibe a Cotopaxi Fútbol Club en el Estadio San José de Paló a las 2 de la tarde. Ese es el fixture por la fecha 6 de esta segunda categoría de Cotopaxi. Que hay que ser realistas, muchas goleadas. UTC, que no estaba en la mira como el mejor opcionado para hacer una buena campaña en esta temporada, se está dando de qué hablar del equipo universitario.
0: Justamente eso iba a topar, mi querido Mateo. Ahora sí, pasando con el equipo universitario, hablando un poquito del buen nivel y que a inicios de temporada no se lo tomaba, la anterior temporada no fue un gran papel que lo dio. Esta temporada se ve otra cara, se ve otra manera de jugar. Y yo lo veo de buena forma el equipo de la Universidad del Alma Mater de aquí de Cotopaxi. Esperemos y aspiremos que pueda lograr jugar como lo hizo en instancias anteriores, llegar hasta Serie B y quien quita ya jugar en la Liga Pro, que llegue a un campeonato internacional. Sería algo de más que orgullo sentirnos felices acá como equipo de UTS Sport, también como universidad. Entonces, que el fútbol depare las cosas de buena manera, que el destino nos muestre qué es lo que va a pasar con este equipo. Vamos a estar obviamente pendientes, pero yo creo que eso va a ser lo más importante, ver qué va a suceder con el equipo. Tú, mi querido Mateo, le tienes por ahí fe, ves más que fe, creo que el análisis que has hecho tú mismo, de que viene invicto, tal vez no nos dé o nos haga la sorpresa como la Católica, de venir con una racha ganadora, después empatar, después perder y que nos deje asombrados.
1: Nos deje con la ilusión.
0: Con la ilusión, ah, es la palabra.
1: Tiene lo que hay que rescatar del Club UTC, tiene un buen cuerpo de directores técnicos. Lo está haciendo de buena manera y también tiene a un jovencito que está haciendo la estrella. Es pequeñito el jovencito. Como dicen, el porte no te impide alcanzar grandes sueños.
0: Como dirían, chiquitos pero peligrosos,
1: así es.
0: Gigantes pequeños, diferentes nombres, lemas que le podemos poner. Mi querido Alejandro, ¿usted cómo le ve al equipo de la universidad? ¿Usted siente que sí puede llegar más lejos, que puede llegar otra vez a Serie B o ya pasar a la Liga Pro, a la Serie A?
2: Esperemos que llegue de lejos. Ya llegar a Serie B es un logro bastante alto para un equipo que prácticamente ha jugado Barreal casi toda su vida. Ha llegado a disputar partidos semiprofesionales de lo que está disputando actualmente, que es el del ascenso nacional, la segunda categoría de Cotopaxi, quiero decir. Y a mi parecer, que haya un equipo que represente a la capital de Cotopaxi está de lujo, porque incluso en la misma segunda categoría hay equipos súper fuertes, por así decirlo. Uno de ellos, que es el club de Salcedo, el juvenil Salcedo Juniors, que igualmente está invicto, al igual que el club UTC, y están haciendo un buen papel los dos, y siento yo que sería un gran enfrentamiento el momento que estos dos equipos jueguen un partido para definir quién es el mejor equipo actualmente de segunda categoría de Cotopaxi.
0: Ahora sí, pasamos y vamos rápido por el tema del tiempo. Veamos un poquito Copa Ecuador. ¿Qué pasa el día de hoy? Ya el día de ayer hablábamos de todos los partidos de la semana, pero enfoquémonos en el partido de este día. Tenemos un único partido, mi querido Mateo. Cuéntanos un poquito más los rivales y cuál es haciendo favorito para pasar a octavos de final.
1: El día de hoy Cotopaxi está de fiesta porque regresa la Copa Ecuador a la ciudad, especialmente a la ciudad de Pujilí, en donde la Unión recibe a Deportivo Cuenca a las 3:30 de la tarde. Ya en un par de horitas va a haber fútbol profesional en Cotopaxi, en el estadio denominado El Horno. Aquí un punto a destacar, que nosotros somos jóvenes universitarios, sabemos mucho de fútbol, por ende nos accedieron, nos facilitaron la credencial de Liga Pro, pero lamentablemente lo que tiene que ver con la prensa de la Unión no nos pudo facilitar la acreditación para este partido. Una pena por ahí, porque nosotros siempre estamos pendientes del club, lo que es segunda categoría y lo que es Copa Ecuador. Y sin resentimientos vamos a seguir dando la mejor información de lo que tiene que ver en la segunda categoría de Cotopaxi y lo que tiene que ser con el club La Unión.
0: Sí, un poquito perdidos antes de seguir y avanzar con lo de los partidos. Un poco perdidos, amigos y amigas, y una disculpa, en Facebook ya no hemos estado tan constantes los fines de semana, pero es por este tema de a veces el tiempo, también lo académico nos jala bastante, y más que todo también ya en segunda categoría, en Copa Ecuador, es un poquito más complicado, es más complejo, no es como en Liga Pro, mandan un link, uno se puede acreditar, ahí es otra situación, toca mandar correos, toca esperar, entonces es algo un poquito más delicado, pero eso no nos impide estar siguiendo el partido, ver y traer la mejor información acá. También ya vamos a estar reactivándonos nuevamente con lo que tienen que ser las coberturas a nivel de la competencia nacional, y también para lo que tendría que ser ya las últimas etapas de Conmebol Libertadores Sudamericana, que se reanudarán después de esta pausa por el Mundial. Micromateo, ahora sí, enfoquémonos, centrémonos en Copa Ecuador, en el partido que se da en esta tarde.
1: El Club La Unión no viene jugando la quinta fecha por segunda categoría de Cotopaxi, justo en esa fecha quedó libre, descansa el club. Un partido antes, una fecha antes, en fecha 4, cayó en casa ante el Team Santa Rita 1-0, que La Unión, recordémosles, en las tres primeras fechas venía goleando, digámosle de esa manera, le metió 16 a un equipo, 13 y 8 sucesivamente a los equipos, pero se topó contra un Santa Rita que le ganó 1-0. Ojalá y ese bajón no sea caída para el día de hoy, que tiene que ver Copa Ecuador. Recordemos que el Club La Unión tiene a grandes profesionales en su campo, como Franklin Guerra, también tiene al Chavo Cruz, lateral, también tiene al Brian de Jesús, delantero, y un sinnúmero de jugadores que han militado en grandes equipos del Ecuador. Se topa contra un Deportivo Cuenca, que este fin de semana ganó.
0: Deportivo Cuenca, que este fin de semana en Liga Pro, ya lo revisamos, pero consiguiente con lo que tiene que ser, como lo dice Mateo acá, es un partido difícil. Yo por lo menos lo veo un partido fuerte. Me quiero, Alejandro, usted por ahí, ¿usted cómo ve el partido? ¿Cómo siente que va a estar para esta tarde que tenemos a las 15:30?
2: Un muy buen partido. La verdad que el equipo de La Unión creo que es el mejor equipo que tiene actualmente la provincia, y contra Deportivo Cuenca siento que va a ser un partido muy entretenido. Sobre todo, La Unión va a dar todo por el todo. Va a tratar de clasificar a la siguiente fase, porque recordemos que solo un partido. y de ahí se sigue clasificando, se sigue avanzando, por así decirlo. Y me parece que, vuelvo y repito, va a ser un partido muy interesante. Siento que aquí el Club de Unión va a ir a ganar este partido.
0: Va a ver todo. Sí. Mi querido Mateo, paso contigo. Ahora sí, afianzando que el sábado 30 de mayo que jugó Deportivo Cuenca la fecha 16, ganó 1-0 ante Delfín de local en Cuenca. Ahora con esta victoria tal vez, y yo espero que esté motivado de haber, después de haber ser eliminado de competencia internacional en Sudamericana, caer a Liga Pro, ganar su primer partido en Liga Pro.
1: Hoy Liga Pro está segundo, si no estoy mal, Deportivo.
0: Sí, Cuenca. Segundo Deportivo Cuenca, ya el favor que le hizo Universidad Católica perdiendo contra Emelec allá en el George Capwell. Entonces, con este movimiento que está en Liga Pro, con este revuelto que tenemos, espero que Deportivo Cuenca hoy pueda hacer la sorpresa. Pero si me lo preguntan muy personal, yo quiero que la Unión de Pujilí siga avanzando, porque es un equipo que, como le hemos hablado, es cotopaxense y que puede demostrar que tiene más, tiene grandes jugadores y puede hacer muchas más cosas en esta competencia que es importante para los equipos de segunda categoría.
1: Muy bien por ese punto de vista. Y Deportivo Cuenca también viene eliminado de la Conmebol Sudamericana y viene con esa victoria en este fin de semana. También hay que recordarles que uno de los objetivos del Deportivo Cuenca es ganar o llegar a la final de esta Copa Ecuador. Recordemos, en el 2025 llegó hasta semifinales, ya eliminado por Liga Universitaria de Quito por un gol de diferencia. Nomás fue un partidazo los dos, y hoy ya está enfocado en este año 2026. Quiere llegar a la final de esta Copa Ecuador, quiere darle una alegría a los azuayos allá en Cuenca, ganar un trofeo después de tanto tiempo. Si no estoy mal, Deportivo Cuenca quedó campeón en el 2010 del campeonato ecuatoriano, después de 26 años, si no estoy, mis cálculos no me... No, después de 15 años, 16 años, puede consagrarse con una copa. Y esa alegría quiere darle la directiva del Deportivo Cuenca hacia sus hinchas. Por ende, hoy no se va a guardar nada, va a salir con sus titulares, al igual que en la Unión. Un pronóstico para esta tarde: gana la Unión en penales.
0: Usted dice que gana la Unión en, sí, penales. En penales. ¿Marcador de cuánto es esos penales?
1: Ambos marcan 1-1.
0: 1-1, y en penales, los penales, ¿cómo le ve usted? Que se va por dos, o sea, gana, yo que sé, de los 5 penales que se cobran por los dos lados, que puede ganar un 3-2, no, un 4-1.
1: Se van de largo 10-9.
0: 10-9 como Daquilema Emelec. Basta. Mi querido Alejandro, con usted. ¿Gana la Unión o gana Deportivo Cuenca? ¿Usted cómo lo ve?
2: Yo le doy el yo concuerdo el resultado igual que con mi compañero.
0: Penales. ¿Y favoritismo? La Unión.
2: Sí.
0: Mi querida Natalie, por ahí usted de pronto que se quiere animar, no se quiere animar.
1: La Unión dice.
0: La Unión dice, dice la Unión, ya. Desde acá lo escuché, veo en sus ojos, dice la Unión. Pujilense, dice por ahí. Pasamos un poquito a los partidos del día de ayer. Liga Pro se terminó la fecha número 16 y Leones empataría 1-1 ante Macará después de estar iniciando el partido desde los segundos 45 minutos. En minuto 61, Lucas Ferro marcaría el 1-0 para Macará. Y al 85, Juan Anangonó marcaría el 1-1. Así terminaría el partido en la tarde de ayer en Ibarra. Y el último partido en la noche, tarde-noche, fue Técnico ante Barcelona. Acá yo no me equivoqué. Lastimosamente, Barcelona creo que le está pasando factura el ser eliminado de competencia internacional. No haber llegado a los playoffs de Sudamericana, no haber pasado a los octavos de Libertadores. Y perdió ayer ante Técnico Universitario 1-0, a pesar de que Técnico desde el minuto 7 jugó con menos un jugador, 10 en la cancha, 11 para Barcelona, y así no aprovecharon esas falencias que tuvo Técnico. Y al minuto 10, Wagner Delgado marcaría el 1-0. Con eso se terminaría el partido en tabla de posiciones. Barcelona baja al puesto número 4 y Técnico sube, debe estar en de los 11 para abajo, sube al puesto número 9, así consagrándose de buena forma y subiendo a la tabla de posiciones. Me quedo, Alejandro, con usted un poquito, no personal, pero sí ampliamente general con lo que tiene que ser el club. ¿Qué va a pasar? Ayer yo vi una imagen desgarradora de un niño hincha de Barcelona llorando y se lo captaron en las cámaras de zapping. Pero, ¿qué va a pasar ahora con Barcelona, Miguel Alejandro? ¿Cómo usted puede ver, analizar, decir sobre la dirigencia, el equipo, director técnico, cuerpo técnico? ¿Qué va a pasar ahora con el equipo del ídolo?
2: Creo que todos los años a Barcelona le está pasando lo mismo. Pierden Copa, se queda eliminado de Copa Libertadores, bueno, en un torneo internacional, y acá en Liga Pro se estanca y se decae. La verdad que es una pena que le esté pasando esto al ídolo del astillero. Es un problema netamente deportivo, la verdad. Y ¿qué te puedo decir? La verdad que como hincha te puedo decir que estoy frustrado, podría decirlo. Siento yo que la mayoría están pidiendo la cabeza, sobre todo del presidente y también del director técnico César Farías. Pero la verdad creo que en este momento sacar al venezolano de Barcelona no sería la mejor opción, porque tendrías que volver a reestructurar a través del equipo.
1: Pero va a haber un parón por el Mundial en el tema.
2: Exactamente,
1: mes. ¿No podrías
2: obviamente
1: aprovechar con una pretemporada? ¿Qué te parece?
2: Podría decirlo, sí. Depende de lo que el técnico haga. Póngase y el técnico no hace nada y se queda de brazos solo cruzados.
0: Ahora, más allá del técnico, también tenemos que ver la dirigencia. Porque no es que claro, el técnico exacto dice yo me quedo o yo me voy. La dirigencia es la que toma las decisiones. Y exacto, como viene la dirigencia, perdónenme y discúlpenme todos, pero como viene la dirigencia de Barcelona, yo siento que no van a llegar a ningún lado. Con todo respeto, yo siento que Barcelona, si no la dirigencia no se cambia, Barcelona va a terminar quedándose perdido en la Liga Pro, perdido en la Copa Ecuador. Lastimosamente yo lo veo de esa manera.
2: O sea, a ver, que cambie la dirigencia no va a cambiar, porque ya incluso el presidente Álvarez ya salió a decir que no va a renunciar, no va a decir nada. Entonces va a seguir tomando el cargo hasta que termine su periodo, si no estoy mal, desde el próximo año.
1: No, le quedan 3 años.
2: Todavía 3 años.
0: Sí, okay, de largo.
2: Entonces le queda de largo y espero que se ponga las pilas y comience a trabajar, porque si no Barcelona va a terminar peor de lo que está actualmente. Y si es que hace lo que está por pasar, que si sigue el camino que está ahorita, tranquilamente los socios, porque es un equipo de socios,
0: exactamente,
2: tienen que tomar cargos en el asunto, intervenir, porque son, por decir, es una asamblea de socios los que son dueños del club, y eso le permite a por ejemplo el presidente de los socios, por así decirlo, tomar esas decisiones para ver si qué se hace con la dirigencia de Barcelona.
0: Ahora, yo un último punto paso después con Mateo para poder irnos después a la pausa comercial. Lo único que siento que hasta el momento César Farías, quien es el venezolano director técnico de Barcelona, hizo mal fue en el partido ante Cruzeiro, al haber dicho que jugaron de buena forma el equipo. O sea, haber justificado y no justificado bien. O sea, hasta para, como dicen por ahí, hasta para mentir, uno debe saber mentir, porque no puedes perder un partido por goleada y decir que jugaron bien o que los chicos dieron su máximo esfuerzo cuando obviamente no fue así. Mi querido Mateo, paso contigo y ahí nos damos una pequeña pausa comercial.
1: Son dos resultados que ya es la salida del director técnico. Dos resultados en menos de 7 días, dos derrotas, tanto en Cruzeiro, en por goleada. Metámonos en este partido de lleno. El venezolano Farías metió a un equipo titular. Un equipo titular contra Cruzeiro para evitar la goleada. No le resultó, le golearon. ¿Por qué? ¿Por qué metió un equipo titular? Porque él menospreció a Técnico Universitario, que jugaba el día de ayer. Después de 2-3 días se medía acá en Ambato contra Técnico Universitario, metió a titulares en torneo internacional para jugar con un equipo mixto contra el técnico, contra el Club Técnico Universitario de Ambato, porque pensó que iba a ser fácil. No le resultó, perdió por goleada y perdió contra el peor equipo en la actualidad de la Liga Pro, que es Técnico Universitario.
0: Hablando futbolísticamente,
1: son dos cosas que no le dio al técnico Farías, y eso ya es, no es director técnico neto para dirigir a un gran equipo como es lo Barcelona, que tiene una buena cantidad de hinchada. Y ojalá, como lo manifiesta mi compañero Alejandro, los socios se junten y puedan pedir que el técnico venezolano salga y aprovechen este mes que viene de para por el Mundial. Se hagan de buena manera, venga un buen director técnico y venga y se realice una buena pretemporada, porque es un mes que va a estar parada la Liga Pro, y pueda aprovechar en esos ámbitos y regresar el segundo semestre del año para intentar meterse más que sea en el primer hexagonal que le da por el campeonato. Para finalizar con las noticias, la Liga Pro ya se suspendió este 1 de junio de 2026 por lo que tiene que ver el Mundial, y se reanudará el miércoles 1 de julio del 2026, esté donde esté Ecuador. Si Ecuador está eliminado, si Ecuador sigue en competencia, la Liga Pro se reanuda el 1 de julio del 2026 con la fecha 17.
0: Última cosita para irnos a la pausa comercial. César Farías, en el momento de que no se fuera o la dirigencia no lo quisiera soltar, lo único que le queda es dar un buen papel en Copa Ecuador para poder seguir avanzando y de alguna manera realzar a Barcelona. Con esto pasamos, amigos y amigas, a una pequeña pausa comercial. Después regresamos para analizar la convocatoria de la selección ecuatoriana de fútbol.
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18: Jaramijó, conocida como Caleta de Pescadores. Frente a la costa se puede observar gran cantidad de embarcaciones pequeñas, que es un atractivo turístico para el visitante. En su interior se encuentran los pozos de aguas azufradas, con propiedades curativas. Hacia el norte están las playas de arena dura, aguas calmadas y piscinas rocosas. Las fiestas de San Pedro y San Pablo, que se celebran cada 24 de agosto, son reconocidas en toda la región, que se constituye un atractivo turístico. Su fecha de cantonización fue un 28 de abril de 1998.
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0: Con esta hermosa canción, tema, cántico, arrancamos de lo que tiene que ser la convocatoria del Mundial. Mi querido Mateo, la convocatoria de la selección de Ecuador, ¿cómo viene? ¿De qué forma la podemos analizar? ¿En qué sentido? En el sentido de que hay nombres que están sonando por ahí que tal vez en redes sociales dice gente que no deben estar, que no sabemos para qué los han llamado.
1: Vamos rápidamente empezando con los arqueros, y aquí nadie va a tener problema. Hernán Galíndez, jugador del Huracán, ¿se merece estar ahí? Sí. Gonzalo Valle, de Liga de Quito, también no hay problema. Y aquí viene el debate donde está Moisés Ramírez, que juega en el Kifisia de Grecia, de Europa. Otra vez insiste con el arquero Moisés Ramírez, el director técnico argentino.
0: Y en ese amistoso y ese 2-1, no, además de no haber hecho nada, fue también beneficio de que al arquero no le pasó nada porque hubo una buena defensa. Ahora, hubo un fallo en el cual tenía que haber salido con todo, no salió, se esperó, a ver, salió a cortar, se dio cuenta, yo qué sé, tal vez le dio miedo el balón, opinión muy propia. Retrocedió, así como lo hace ahorita. Estaba aquí parado, saliendo a cortar, retrocedió un poquito, se estiró, pero no logró hacer más. Y dejó que sea un gol netamente no tan... ¿Cómo lo puedo decir? Netamente fallo del arquero. Fallo del arquero, para mi opinión, es lo que yo me quedo con esta parte de ese 2-1, donde lo vimos a Moisés Ramírez ya en campo. Ahora,
1: en vez del arquero Moisés Ramírez, ¿a quién llevarías? Según tu experiencia futbolística.
0: Hay diferentes arqueros en Liga Pro. Yo tengo por ahí como un top 3, pero déjeme lo busco, mi querido Mateo. Pero
1: Alejandro,
0: hasta el momento, usted, mi querido Alejandro, cambiemos ahí. ¿Lo cambiaría a Moisés Ramírez? Obviamente todos decimos que sí, pero ¿por cuál?
1: O le mantendría. La verdad que otro arquero... Yo llevaría a David Cabezas.
2: Sí, se eso, merecía.
0: David Cabezas.
1: Jugador, yo llevaría a David Cabezas.
2: Se merecía, jugador ya.
1: Mucho mejor que... Actualmente mucho mejor que
0: Moisés. Por ahí también me suena y me recuerda a Pedro Ortiz también.
1: Sí, es de Melec.
0: Uno de... Ajá. Exactamente. Es uno de que, a ver, tal vez no es el mejor arquero así, planteándolo bien, pero tiene mucho más nivel que Moisés Ramírez.
1: Para ser tercer arquero sí le llevaría, porque sí, son sueño de todos los jugadores y por algo se esfuerzan cada día en su club para estar en esta lista que se da cada 4 años. Si me lo preguntan a mí, yo estaría de acuerdo con Alejandro. A David Cabezas lo llevaría, un arquero ya de 30 y un poco más de años que siempre soñó de estar en este Mundial. Estuvo en una convocatoria, todo estaba reflejado para que vaya él, pero no fue. Lastimosamente, Moisés Ramírez, con lo que lleva jugando, va a ser su segundo Mundial profesional. Y sigue insistiendo el director técnico. ¿De quién es la culpa? ¿Del arquero o del director técnico?
0: Director técnico. Sí. Acá no le podemos juzgar tanto al jugador, por más mal nivel que tenga, el que lo trae es el director técnico. Ahora, yo me compro, me hago un equipo y traigo al peor arquero, al peor defensa, al peor delantero, no le voy a echar la culpa a él. Esa es mi culpa porque yo no manejé bien ese tipo de inconveniente. Ahora, mi querido Mateo, seguimos vuelta con las defensas.
1: Exactamente.
0: ¿Cómo vienen los defensas ahí?
1: Sin novedad está Jackson Poroso, del Cholos de Tijuana. Este jugador, para quienes no los conocen, es el defensa central de esa majestuosa Sub-20 2019 de Celico, que quedó tercera en el mundo. Los dos eran con Vallecilla y Poroso, los dos fueron una buena saga central. Hoy por hoy se mete en esta lista de convocados. Sin duda ahí también está Joel Ordóñez del Brujas, William Pacho del PSG, Félix Torres del Internacional de Brasil, Piero Hincapié, Pervis Estupiñán, Ángelo Preciado y Yaimar Medina. Se queda fuera Jan Hurtado, eso quiere decir que va a improvisar el lateral por izquierda con Alan Franco.
0: Sorpresa por aquí, mi querido Alejandro, usted, de los nombres que ahorita acabamos de dar en defensores, ¿alguna sorpresa para ti? ¿Algo que tú dices no debería estar aquí o está improvisando con algún jugador?
3: Hurtado, la verdad, creyera yo que le falta todavía para estar para el nivel mundial. Yo hubiera llevado, creo que ya lo había dicho, pero yo hubiera llevado al de lateral derecho de Barcelona, Brian Carvalí.
0: Brian Carvalí,
3: que es el mejor lateral derecho actualmente de la Liga Pro, de la Liga Pro.
1: ¿Y a quién sacarías?
3: A Hurtado.
1: No está Hurtado.
3: No es Hurtado.
0: No,
1: Jackson está... Poroso, Joel Ordóñez, William Pacho, Torres, Hincapié, Estupiñán, Preciado y Medina.
3: A ver...
1: Por esa banda donde juega Carabalí.
3: Creo que en el Mundial va a experimentar con Jackson Poroso en lateral derecho, pero creo que el titular va a ser Joel Ordóñez. Así que yo sacaría a Jackson Poroso, la verdad.
0: Jackson Poroso. Jaimar Medina, ¿cómo viene Jaimar Medina?
1: No viene siendo ni titular en el Gen de Bélgica.
0: Esa es mi duda, porque aquí el único equipo en defensores de los que yo tengo en esa lista, me sale un equipo al cual yo no lo he visto. Jaimar Medina es, está en un equipo igualmente que no lo he visto, el KRC Genk, equipo que...
1: Bélgica.
0: Exactamente, pero equipo que no le hemos seguido tanto. Y Jaimar Medina no es que ha sido galardonado como todos los defensores que está ahí. Tal vez buena la oportunidad que si suma y que si da la altura, si da este paso en la defensa ecuatoriana, sería de buena forma utilizar lo que da el director técnico, utilizar estos minutos valiosos que le puede servir en el Mundial. Ahora, con mediocampistas, mi querido Mateo, pasamos por ahí, lo revisamos.
1: Tenemos
0: rápido
1: a Pedro Vite del Pumas de México, Moisés Caicedo del Chelsea, Daniel Castillo, Alan Franco del Atlético Mineiro, Jordi Alcibar se metió a esta lista, Independiente del Valle, Nixon Angulo, Gonzalo Plata, John Joa, Alan Minda, Anthony Valencia del Antwerp y Kendry Páez del River Plate. Aquí mucho debate, muchos nombres que no se merecían estar.
0: ¿Cuáles para
1: Kendry
0: usted?
1: Páez. Kendry Páez viene siendo muy mal jugador en River Plate. La prensa argentina lo manifiesta así. Si me dan a escoger entre Cheche Arroyo, que está en el Crucero siendo titular, va a jugar octavos de final de la Conmebol Libertadores, contra Kendry Páez, que no está siendo titular en el River Plate. No ganó nada en esta primera instancia de la Campeonato de Apertura de Argentina y está jugando la Conmebol Sudamericana.
0: Usted, mi querido Alejandro, alguien de mediocampistas que sacaría, tal vez por ahí comparte también lo mismo que dice Mateo, que Kendry Páez no debería estar, o usted qué dice, mi querido Alejandro.
3: De igual manera, yo siento que en esa posición debió estar el que debuta en Crucero, Cheche Arroyo. Podría estar reemplazando a Kendry Páez. La verdad es que sí, Kendry Páez ya no es el mismo jugador que nosotros vimos humillar a la selección uruguaya en amistosos, en la Copa América, si no estoy mal.
0: Sí.
3: Y
0: las eliminatorias sudamericanas también.
3: Exactamente, el que llegó a la final contra Colombia, si no estoy mal. Y lamentablemente no recuperó su nivel. Creo que ya se dedicó a otro tipo de situaciones. No sabría decirlo, pero la verdad que Kendry Páez
0: está perdido.
1: Para destacar aquí, Anthony Valencia va a ser su primer mundial, nacido y forjado en Independiente del Valle. Se fue a Antwerp vendido. En la temporada pasada tuvo una ruptura de menisques en el pie y quedó varado un año. De dar revanchas la vida, y hoy por hoy va a militar en esta Copa del Mundo, hay que decirlo así. No fue tomado en cuenta en las eliminatorias de sudamericanas, pero yo lo recalco con este amistoso contra Arabia Saudita, marcó un gol y se metió ahí.
0: De buena forma.
1: Se metió de cabeza al mundial y no lo va a hacer de mala manera.
0: Delanteros, mi querido Matoya, para ir terminando esta lista de convocados. Son 26 los jugadores que convocados, Sebastián Becasé. Pero pasamos ya con los últimos jugadores.
1: Son 4 delanteros: Jordi Caicedo del Huracán, Einer Valencia del Pachuca, Jeremy Arévalo del Strubar. 2 que están militando en la tercera categoría de Alemania, y Kevin Rodríguez del Sporting.
0: ¿Cómo es? Del equipo exactamente de el Sanguinoes. Lo tenemos acá.
1: 4 delanteros.
0: Con esto, la única alegría que a mí me da es muy personal, tal vez discrepo con ustedes, muchachos, pero Jordi Caicedo, yo siento que se merece estar en el Mundial. Es un jugador que en el Huracán marca goles, hace la diferencia, hace peso arriba, lo que hemos necesitado. Ener Valencia sí puede ser un delantero nato, puede que 2-3 balones que tenga 2 goles, pero no tiene este físico que tiene Jordi Caicedo. ¿En qué sentido? De que Jordi Caicedo puede salir a marcar, presionar, llevar con lo suyo a los volantes y así consecutivamente ir presionando más arriba para que no se haga un juego, para que no sea un contraataque y sea peligroso para
3: Ecuador. Y la verdad es que se ha visto que Ecuador últimamente estaba jugando a los centros, ¿no? ¿A qué me refiero? Vía bandas, los extremos hacen su trabajo, desbordan, llegan al borde del área, centran, y es ahí donde aparece Jordi Caicedo, que es un futbolista que tiene una muy buena presencia en juego aéreo, aparte que la altura le favorece también, y es un delantero netamente de área, ¿no? Un cazagoles, por así decirlo. Y le vendría bien ese estilo de juego a Ecuador, que ha venido jugando así, porque obviamente Ender Valencia le ha dado por no le ha venido mal también el juego aéreo, pero siento que Jordi Caicedo es un poco más experto en ese tema.
4: Y a mí, si me lo preguntan, yo quitaría dos delanteros que no se merecen estar aquí.
0: ¿Cuáles son esos
4: dos? Jeremy Arévalo del Stuttgart, que viene jugando en la tercera división de Alemania. En vez de él, metería Reasco, que realmente se merece.
0: ¿Qué es Reasco?
4: Hace mucha falta en esta lista de convocatorias. Jeremy Arévalo, que es un jugador jovencito, 18, 19 años, que todavía le falta madurarse como lo que es Kendry Páez. Pueden esperar para el próximo mundial. Si es que tienen calidad, pueden esperar. Por ende, yo les dejaría. Pero ya está la lista en un universo paralelo, digámoslo así.
0: Jeremy Arévalo. Alternativo.
4: No tendría que estar aquí en esta convocatoria. Tiene que estar yo. ¿Cómo es?
0: Yo, Reasco. Ahora, mi inconformidad ahí, perdón, mi querido Mateo, que te corte, es que si lo hubiera llevado yo, Reasco, no lo hubiera puesto de adelante. Lo hubiera puesto de volante. ¿Para qué? Para que le acompañe a Ener Valencia y que le llegaran los centros a Ener Valencia para marcar gol. Es muy personal esto que digo porque se ha visto que siempre deja a los delanteros y los pone en... O sea, no los deja como delanteros netamente, sino los manda a jugar de volantes. Y es ahí donde siempre lo pone a Ener Valencia. Yo sé que Ener Valencia ya su último mundial, ya va a salir de aquí de la selección ecuatoriana de fútbol, pero no debería tampoco centrarse y quedarse con eso, o sea, cerrarse con eso. También debería probar, por ejemplo, Jordi Caicedo, jugar un partido en lo que sea un delantero netamente ahí plantado. Va a ser el gran cambio y se va a ver una buena forma. Y quien quita por ahí también marca sus primeros goles en un mundial y con la selección.
4: De igual manera, quitaría a Kevin Rodríguez, que no lo está pasando de mala manera allá en Bélgica, no está siendo ni titular. Pero el director técnico lo llama por la experiencia y por el proceso que tiene ya en el 2022. Eso del proceso nunca entendí yo. Ojalá con mi experiencia que estoy agarrando en el periodismo deportivo más adelante lo agarraría. Pero para mí el proceso no existe. Tienen que estar los 26 jugadores, quienes han destacado en la liga, quienes son los mejores, quienes llegan realmente enchufados para militar la Copa del Mundo. En vez de Kevin Rodríguez, hoy por hoy prefiero llevarle a este delantero jovencito de 18 años de Independiente del Valle, que es Riquelme Angulo. No por pantallas, no por nada, sino lo está haciendo de gran manera. Tiene porte y tiene el mismo porte de Kevin Rodríguez, el mismo juego aéreo. Pero llevar a un jovencito con su primera experiencia mundialista y quizá por ahí pueda tener algún minuto, pueda meter su 200% y hacer la diferencia que Kevin Rodríguez. Le vimos en este partido amistoso que no dio la talla para un partido internacional. Se caía cada rato en balones divididos, perdía la bola, no entiendo por qué lo lleva. Pero, en fin, lo que es el director técnico de Cacés.
0: Ahora también, Cacés se contradice mucho porque, a ver, acá decimos que jugadores como Kendry Páez, como está Jeremy Arévalo, deberían ir y por lo menos jugar en la selección mini que existe, la sub-20, sub-18. No hace eso con ellos, pero ahora, con los jugadores como lo acaba de nombrar mi querido Mateo, el de Independiente del Valle, y también con Luchito Fragoso, Luis Fragoso de Melec, sí. Hace eso, o sea, hace eso con jugadores que deberían, en verdad, que tienen la capacidad y que tienen esa motivación de ir al Mundial, hace todo lo contrario. En vez de llevarlos al Mundial, los deja para que jueguen el Mundial en Qatar, que se va a dar por la sub-18, sub-20. Entonces, ahí viene mi enojo, o sea, eso digo, muy personal, es por esa manera, porque jugadores que no deberían estar aquí, que son jovencitos, que sí, son juveniles, que demuestran carácter, nivel, pero que no tienen el mismo nivel que Luis Fragoso, que el delantero de Independiente del Valle, o por ejemplo, ya yéndonos un poquito más arriba de edad, que Yorkaev Reasco, que hace de buena forma, que marca goles, que salió del Nacional siendo una estrella, llegó a Independiente del Valle a demostrar jerarquía, a demostrar nivel, ahora Independiente del Valle también metiéndose a octavos de final. Entonces todos esos factores son los que se BKC tal vez no analiza, pero acá lo vemos de esa manera, lo analizamos profundamente para poder tomar una buena decisión, buenas palabras en este sentido de a quienes sí y a quienes no llevar al Mundial.
4: Así es, compañero, comparto contigo tus ideas que tienes. Y a Ecuador se le ve de buena manera. El director de Cacés se metió la mano en el... Vamos un ratito al partido amistoso contra Arabia Saudita. En los primeros 45 minutos fue lo que de Cacés se quiere hacer con la selección ecuatoriana: jugar por bandas y siempre retrasarse para salir jugando con la defensa. No está mal para un campeonato nacional, qué sé yo, dirigir la Independiente del Valle, no está nada mal, pero se está jugando lo que es el mundial, lo que es la selección. Tienes que salir a presionar desde el primer minuto, porque solo son 90 minutos contra un rival que quizá no sepas cuándo le vas a volver a enfrentar en tu vida. Por ende, en los segundos 45 minutos ya fue lo que tiene que ser Ecuador. ¿Alguna motivación por ahí en el primer tiempo de algún jugador? Porque en el segundo 45 minutos se le vio a Ecuador presionar desde el primer pitazo, desde el minuto 46, se le vio a Ecuador salir a presionar y de ahí nació el gol de Anthony Valencia, el primer gol.
0: Ahora, eso también es otra de las tácticas que tocaríamos ver más adelante en los próximos amistosos, o ya mejor dicho, a cara al Mundial en el primer partido. La modalidad como vayan a jugar, porque hemos visto mucho que hay equipos o hay selecciones que el primer tiempo lo juegan tranquilo, calmado, neutro, y el segundo es como que se aceleran, vemos ya esa rapidez en el partido. Mi querido Alejandro, un poquito ya de estadística, análisis tuyo de parte para lo que tiene que ser Ecuador en el Mundial. Ahora, te añado estas pocas cosas, palabras que hemos visto en redes sociales. Muchos influencers deportivos, muchos periodistas, muchos futbolistas de otras selecciones, españoles, brasileños, directores técnicos, han dicho que Ecuador va a ser uno de los equipos revelación en el Mundial, y más allá, han dicho que puede llegar más allá de cuartos de final, puede llegar hasta una semifinal posiblemente. Pero yo a ti te pregunto, ¿cómo vemos eso realmente, siendo realistas y siendo analíticos? ¿Será una verdad? ¿Se convertirá en algo real? ¿O simplemente queda en algo que sucede porque dos ecuatorianos hacen diferencia en Europa? ¿O porque tenemos por ahí campeón de Champions? Tenemos por ahí también campeones de Premier, William Pacho, que cumple ya sus dos Champions seguidas. Entonces, ¿cómo tú lo ves analíticamente y siendo realistas, que es lo que tenemos que mostrarnos acá?
3: Claro, a ver, las personas externas de Ecuador, obviamente, creo que más se fijan en eso, que saben que futbolistas ecuatorianos están llegando a Europa y están teniendo un buen papel. Claro, ejemplo de nuestros tres máximos representantes, que es Pierre Hincapié, William Pancho y Moisés Caicedo. Claro que los dos primeros que mencioné anteriormente son los que más están representándonos a nivel mundial. Pero una cosa es que hagan esa diferencia en sus equipos, y otra cosa es cómo se hace acá, ¿no? Y obviamente estos tres futbolistas son indiscutibles para la selección, porque sin ellos creo que la selección no tendría futuro en el Mundial ni nada por el estilo. Ahora, Ecuador tiene que cumplir esas expectativas. Los jugadores tienen hambre de comerse el mundo, quieren llegar muy lejos, quieren llegar a semifinales, quieren llegar a una final, quieren ganar la Copa del Mundo, y esa actitud es lo que necesita toda la plantilla, incluso hasta el director técnico, de confiarse, de decir, este equipo puede lograr grandes cosas, vamos a ayudar a que los jugadores logren estos triunfos, incluso hasta para el propio técnico, ganando una reputación a nivel de entrenador, de decir, wow, este técnico logró a semifinales, y quién sabe que después del Mundial haga un buen papel Ecuador y termine fichando varios futbolistas ecuatorianos que estén ahí, porque para eso también llamaron a los futbolistas jóvenes, para que otros equipos europeos los fichen y hagan un buen papel. E incluso también el técnico puede irse a un equipo medianamente grande de Sudamérica, incluso hasta a Europa, ¿no? Eso es así, el fútbol se mueve así. Pero como ecuatorianos debemos tener un poco de fe, no un poco, tenemos que tener la fe intacta 100%, y esperar que Ecuador haga un buen papel, porque otros países, como dijo acá mi compañero, otros países de España, sobre todo el que fue más reciente fue Marco Cucurella, jugador del Chelsea, compañero de Moisés Caicedo, dijo que no quiere que Ecuador se elimine temprano para no enfrentarlo, en pocas palabras, ¿no? E incluso hasta Carlo Ancelotti ya lo había dicho unos meses atrás, que Ecuador puede ser la revelación del
4: Mundial.
3: Del Mundial, al igual que lo dijo Gaby, jugador del Barcelona, futbolista español. Muchos futbolistas, periodistas, vuelvo y repito tus palabras, dicen que Ecuador puede ser la revelación, y esperemos que así sea.
0: Mi querido Mateo, una última cosa que tengamos por ahí por topar, que algo más que nos puede estar faltando para pasar al otro segmento y a analizar un poquito también de las otras selecciones que nos traen sorpresas.
1: Que le vaya de mejor manera al Ecuador. Recordemos que por primera vez en la historia tres naciones abren sus puertas para unir a todo un planeta bajo una misma bandera, la del fútbol. El Mundial 2026 no es solo un torneo, es el escenario donde 48 países dejarán el alma en cada jugada, demostrando que sin importar el idioma o la distancia,
4: todos vibramos con la misma pasión.
0: De buena forma, creo que esas son las palabras más energéticas, más fuertes que podemos dar a nuestra selección ecuatoriana de fútbol. Amigos y amigas, pasamos a nuestro siguiente segmento, a Surcando Países.
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0: Ahora sí, entrando un poquito más a lo que tiene que ser los demás equipos del Mundial. Yo tengo una pregunta, muchachos. Hemos visto amistosos en toda esta semana. Pasaron algunos amistosos. ¿Y alguna selección que ya para ustedes, en ojos cerrados, sea una revelación? Vean por ahí que va a haber alguna sorpresa, mi querido Alejandro. ¿Usted alguna selección que usted diga que va a sorprender en este Mundial o no hay?
1: Ecuador.
0: No, además de Ecuador, ya.
1: A ver.
0: Sálgase de ahí.
1: Otra selección que yo siento que puede hacer un buen papel.
0: Correcto.
1: Marruecos, nuevamente. Correcto. Tiene un buen equipo. Fuera de las grandes selecciones que tiene actualmente, podría decir que Colombia. Colombia también tiene un plantel interesante.
2: Vino siendo campeón de la Sub-20, del Mundial Sub-20.
1: Exactamente, sí.
2: Y finalista de la Copa
1: América. Le ganó a Argentina, si no estoy mal.
2: Sí, sí, sí, puede ser. Más que Ecuador, sí.
1: Obviamente no es otra selección, pero puede que algunos jóvenes de esa selección Sub-20 suban al nivel mundialista, al top global, por así

0: Y Haití rara vez tiene un jugador que da la talla, tiene un representante excelente, pero la mayoría de veces no es una selección muy, muy fuerte que digamos y que sea capaz de dar una revelación, ¿no? Ahora me equivoco y me calla la boca, pero es la realidad y la realidad se lo dice, sí, tranquilamente.
1: Con esto pasamos un poquito a analizar lo que ha venido pasando también en otras selecciones. Sudamérica, más que todo, hablamos de el joven que está en el Real Madrid, que es Mastantuono, quien informa a Gastón Edul, no irá al Mundial. Otra sorpresa y otro dolor también para mí, eso sí es un poquito ya más fuerte, dejando a Mastantuono, es un jugador joven que, como lo hemos dicho, puede llegar al Mundial en próximos años, pero el que sí duele, lastima bastante, es la no presencia de Luis Suárez, quien queda fuera del Mundial. El histórico delantero uruguayo Luis Suárez no formará parte de la convocatoria de Uruguay para la próxima Copa del Mundo, tras conocerse la lista oficial presentada por Marcelo Bielsa. El máximo goleador en la historia de la Celeste pone fin a una etapa inolvidable con la selección. 143 partidos, 69 goles con la selección. Suárez fue protagonista de una de las generaciones más exitosas del fútbol uruguayo y dejó una huella imborrable en la historia de su país. La renovación impulsada por Marcelo Bielsa vuelve a reflejarse en una convocatoria que apuesta por una nueva generación de futbolistas. Con esto se le acabó el último mundial a Luis Suárez, muchachos. ¿Por qué será? Ahora, en verdad, ¿será que Marcelo, el director técnico de Uruguay, quiere una selección con jugadores jóvenes? ¿O en verdad ya no da la talla o tal vez no rinde como debe hacerlo Luis Suárez?
2: En el Inter de Miami, donde está militando el jugador Lucho Suárez, no está siendo tan revelante en la delantera. Tiene minutos, sí, tiene 30 minutos, un segundo tiempo completo, pero ya no está siendo el máximo imponente como lo era años anteriores. Marcelo Bielsa, un director técnico que sí sabe pensar, lleva a los jugadores que realmente merecen estar en la convocatoria. A Suárez ya se le acabó, ya los años le pasaron, el tiempo pasa y no cesa, y aún más si es fútbol, un futbolista profesional tiene que aprovechar, porque la carrera ya cuando pasa los 30 años ya va en decadencia, y Luis Suárez lo supo aprovechar en su momento, y hoy por hoy no está en la lista. Fue su último mundial en el 2022, tristemente, un gran jugador, pero el tiempo pasa y no cesa, y grandes estrellas saldrán hoy en Uruguay. Veremos en esta selección uruguaya quién enfrenta a España, si no estoy mal, en el primer partido y uno de los partidos más llamativos por lo que tiene que ser la primera fecha del Mundial 2026.
1: Amigos, 13 horas con 32 minutos, pasamos ya por nuestro último momento espacio, que es la despedida, mis muchachos.

0: 13:33, chicos. Pasamos ya por despedirnos. Ya saben que este espacio es para ustedes, para que puedan mandar ahí un saludito y despedirse de esta hermosa audiencia que nos acompañó en esta hermosa hora de día martes. Mi querido Mateo, mi querido Alejandro, Natalie, por ahí, ¿quién se anima? ¿Quién es el primero en despedirse? No se peleen, que hay micrófono para todos.
1: Una vez más a ustedes, compañeros, y a Incontroles, y también a nuestra fiel audiencia por UTC Radio, por la 102.9. Agradecerle a la gente que nos escucha, siempre dando la mejor información deportiva. De igual manera, recordarles que hoy juega la Unión de Pujilí a las 3:30 frente a Deportivo Cuenca. Quien transmite este partido es la cadena de DirecTV. El mayor de éxitos para este cotejo, para el equipo pujilense, que nos represente bien a la provincia de Cotopaxi, y ojalá y pueda clasificarse a octavos de final de esta edición Copa Ecuador 2026, porque el fútbol mueve turismo, mueve economía. Mientras más conocido se haga el club La Unión, más gente va a venir a la provincia de Pujilí, que es la ciudad de Pujilí, que es una
0: pequeñita pero bonita,
1: muy bonita. Y también está de fiestas. Este fin de semana fue la Corpus, noche romántica,
0: y noche se romántica, viene el Corpus Christi, creo. No sé de festividades, así que me perdonan si estoy mal. Lo que sí va a acotar es eso, lo que dijo mi querido Mateo, que va a ser un partidazo, señoras y señores, lo que vamos a vivir a las 15:30, La Unión de Pujilí ante Deportivo Cuenca. Partidazo.

0: que se va cerrando, mi querido Alejandro Natalie, para que se puedan ir despidiendo. No se peleen.
1: Muy buenas.
0: Está iniciando.
1: Estoy iniciando, exacto, perdón.
0: Sí, voy a poner la música.
1: Tengo la mente en otro lado, disculpen.
0: No diga eso.
1: Bueno, espero que les haya gustado el programa. Ya un poco de todo. Igual ya se va acabando también lo que son ya ligas europeas. Ya casi mucho, ya no se juegan partidos. Y ahora Liga Nacional, por el parón, vamos a enfocarnos un poco ya netamente en el Mundial y los partidos que ya se van disputando. Espero que les haya gustado el programa, les haya sido de su agrado y espero que tengan una muy bonita tarde.
0: Quédate listo también para que...
2: Buenas tardes.
3: Bueno, de mi parte, siempre agradecerles por el espacio que compartimos acá en la radio. A las personas que nos sintonizan, un gran saludo. Nos estaremos viendo el día, bueno, también nos estarán escuchando el día de mañana
0: con y viendo también en Facebook, claro que
3: deportivas.
0: Sí.
3: Y como siempre le mando un saludo a mi mamá, Rosario Martínez, que
0: nuestra
3: hoy
0: fiel oyente.
3: Sí, nos escucha desde La Merced, aquí en la ciudad de La Tacunga.
0: Bonito, gente que nos está escuchando desde todo lado, desde todas las partes de lo que tiene que ser Cotopaxi y también ver lo que viene siendo a este espacio que tenemos como jóvenes universitarios, como UTC Radio, como UTC Sport, como Universidad Técnica de Cotopaxi. También agradecer a toda la gente que se unió y por supuesto aquí hacerles la cordial invitación para el día jueves en Pujilí. Vamos a estar dando la inauguración de la Copa UTCina. Para esto va a estar aquí su fiel servidor presentando el evento. Y aquí mis muchachos obviamente se van a quedar haciendo el programa porque ellos no paran ni un solo día. Agradecemos a toda la gente que estuvo en sintonía de la 102.9 FM y también a la gente que estaba conectado en radio, en UTC Radio 102.9 FM. Amigos y amigas, esto fue todo por el día de hoy martes. Quédense en que viene la mejor música y nos reencontraremos el día de mañana en UTC Sport.

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2: Jipijapa está ubicado al sur de Manabí y es conocida también como la Sultana del Café, por ser el principal productor de café en Ecuador. Entre sus recursos turísticos tiene las playas de Puerto Cayo. Las parcialidades indígenas que habitaron lo que hoy es Jipijapa fueron víctimas de saqueos, incendios y otros atropellos de conquistadores y piratas. La principal actividad de este cantón es la producción y exportación de café, además del comercio en sus diferentes formas y la artesanía. Su fecha de cantonización fue un 25 de junio de 1824.
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12: Jaramijó, conocida como Caleta de Pescadores. Frente a la costa se puede observar gran cantidad de embarcaciones pequeñas, que es un atractivo turístico para el visitante. En su interior se encuentran los pozos de aguas azufradas, con propiedades curativas. Hacia el norte están las playas de arena dura, aguas calmadas y piscinas rocosas. Las fiestas de San Pedro y San Pablo, que se celebran cada 24 de agosto, son reconocidas en toda la región, que se constituye un atractivo turístico. Su fecha de cantonización fue un 28 de abril de 1998.
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0: Rusher King mía. 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
1: 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Vea, esto es un vallenato.

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1: Jipijapa está ubicado al sur de Manabí y es conocida también como la Sultana del Café, por ser el principal productor de café en Ecuador. Entre sus recursos turísticos tiene las playas de Puerto Cayo. Las parcialidades indígenas que habitaron lo que hoy es Jipijapa fueron víctimas de saqueos, incendios y otros atropellos de conquistadores y piratas. La principal actividad de este cantón es la producción y exportación de café, además del comercio en sus diferentes formas y la artesanía. Su fecha de cantonización fue un 25 de junio de 1824.
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1: Jaramijó, conocida como Caleta de Pescadores. Frente a la costa se puede observar gran cantidad de embarcaciones pequeñas, que es un atractivo turístico para el visitante. En su interior se encuentran los pozos de aguas azufradas, con propiedades curativas. Hacia el norte están las playas de arena dura, aguas calmadas y piscinas rocosas. Las fiestas de San Pedro y San Pablo, que se celebran cada 24 de agosto, son reconocidas en toda la región, que se constituye un atractivo turístico. Su fecha de cantonización fue un 28 de
9: abril de 1998.
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2: Hola, hola, ¿qué tal, amigos? Estamos de nuevo aquí en UTC Radio 102.9 FM en nuestro segundo programa, en el que no te vas a olvidar. ¿Cómo se llama nuestro programa? Frecuencia Literaria. Así que no te despegues, alza el volumen, comparte también el link de todas nuestras redes sociales. Estamos como UTC Radio. Así que vamos a tener una noche amena para las personas que ya están yendo a su casa, para las personas que recién están llegando a su casa y para las personas que nos están escuchando. ¿Alguna vez una carta no escrita te pesó más que una maleta? ¿Alguna vez una melodía te regresó una parte de ti que creías perdida? Así que, amigos, imagínense con esa intro cómo vamos a empezar el programón del día de hoy. Qué hermosa está esta tarde, esta noche, en el que día se despide con un beso de luz. Bienvenidos a su refugio favorito. ¿En dónde? Aquí, en Frecuencia Literaria. Un abrazo grande, de esos que no aprietan, pero sostienen. Para toda la familia que nos escucha desde La Tacunga y a nivel nacional e internacional. Son las 6 de la tarde, la hora exacta que los recuerdos se vuelven más nítidos. Estás aquí escuchando en UTC Radio 102.9 FM. Mi nombre es Adam Landívar, en cabina con Isaac Jaramillo. Seremos sus guías esta noche, porque este programa no es solo un programa más. Es como una taza, como esa taza de café que te gusta, pero no te quema. Es el sonido de la lluvia en tu ventana que te gusta. Es el espacio entre un abrazo y otro. Hoy, como siempre, tendremos cuatro paradas obligadas que no te puedes perder. En el segmento número uno tendremos la página de la noche, en donde tenemos lecturas breves, poemas, fragmentos que duelen, pero duelen bonito. En nuestro segmento número dos tenemos historias que inspiran. Un relato real para mover el piso, para mover ese corazón, para mover los recuerdos de alguien que nos saca lo mejor de nosotros. En el segmento número 3 tenemos el baúl musical. Canciones que saben a ayer y que saben ahora. Esos recuerdos, esas canciones que nos dejaron marcados. Espera, que es el segmento más esperado de todos. Y en el segmento 4 tenemos el libro recomendado. Una novela para llevarte a la cama antes de dormir. Esto comienza ya, aquí en Frecuencia Literaria, en UTC Radio 102.9 FM.

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0: bueno, retomamos aquí en UTC Radio, el mejor programa que te puedes imaginar. Vamos a mandar un saludo a la gente internacional que nos está escuchando, a mi padre desde Panamá, a nuestro súper compañero y que nos monitorea desde Ambato, Jaimito, un nuevo saludo. A mi familia, a Kevin Pico, a Abel Pico, a toda mi familia que me está escuchando. Pero bueno, si vamos a seguir comentando, no vamos a tener programa. Es nuestro segundo programa y tenemos casi saludos como de un año. Isaac, ¿tú tienes algunos saludos que quisieras mandar antes de empezar con nuestro primer segmento?
1: Hola, Adam. Aquí Isaac en controles. Un saludo para Gisela Jaramillo, Anthony Castro y Laura Hernández, que nos escuchan desde Ambato. Igual pidieron algunas canciones que ya las vamos a poner.
0: Y que también, si tú quieres ser protagonista de este programa, nos puedes mandar tu saludo o comentario o recomendación en nuestras plataformas digitales UTC Radio 102.9 FM. Y bueno, por si acaso no me olvidé, a mi papá, a mis primos, a mi familia, a mi mamá, a todas las personas que nos están escuchando, a Jocelyn Ganchoso, a su mamá, a todos. Y bueno, quitamos el momento de los saludos y vamos con el primer segmento. ¿Cómo se llama? La página de la noche. Cada noche guarda una historia especial. Abre tu imaginación este momento porque llega la página de la noche. Hoy quiero hablarte de los adioses que no duelen porque son finales, sino porque nunca llegaron. ¿Te ha pasado? Abro un fragmento de Pedro Páramo, de Juan Rulfo. Y dice así: vine a Comala porque me dijeron que acá vivía mi padre, un tal Pedro Páramo. Mi madre me lo dijo, y yo le prometí que vendría a verlo en cuanto ella muriera. ¿Y tú, qué promesas llevas a cuestas aunque nadie te las pida? Para todas esas personas que tuvieron a un ser que ya se fue, o que ya se fue de aquí de la tierra, o que se fue de sus vidas, siempre tenemos una promesa, ¿verdad? Entonces les invito a cumplir esa promesa para que se sientan orgullosos desde el cielo o aquí en la tierra. Y ahora vamos con un poema de Alejandra Pizarnica. ¿Cómo se titula? Para una música. Y dice más o menos así: yo no sé de pájaros, no conozco la historia del fuego, pero creo que mi soledad debería tener alas. Y una última frase de Los Detectives Salvajes, de Roberto Bolaños: la poesía es lo que se pierde cuando traduces una canción. Quizás esta noche te animes no a traducir nada, solo a sentir. Si esto te rozó el alma, quédate, porque seguimos con mucho más. Si tienes algún poema corto o que quieras compartir con nosotros un poco de poesía, escríbenos en todas nuestras redes sociales. Estamos como UTC Radio FM. Si estos momentos te rozaron el alma, no te despegues de aquí, porque en Frecuencia Literaria seguiremos abriendo páginas y también sus corazones. Estamos aquí en cabina con Isaac Jaramillo y mi nombre es Adam Cartagena Landívar, y vamos a ser sus compañeros de la tarde. Suéltale, Isaac, las canciones que tenemos para el día de hoy. Esto fue el primer segmento.
1: A continuación escucharemos Maná, Eres mi religión.

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1: Regresamos al programa que te va a volver adicto. ¿En dónde? Aquí, en UTC Radio 102.9 FM. Y antes de empezar con nuestro segundo segmento de la noche tarde, mandemos un saludo a Dayito del Departamento de Comunicación. Sí, mi Dayito, un saludo. Una gran amiga también a José, también a todas las personas. Tenemos, como les contaba, es nuestro segundo programa, pero tenemos saludos casi de que ya estuviéramos un año, pero eso es bueno. Gracias por toda la acogida, gracias por la audiencia que está ahí interactuando con nosotros. Y bueno, Isaac, ¿tienes algún saludo que quisieras mandar?
2: Adán, sí, saludos para la familia Jaramillo, para la familia Bravo y para la familia Cajas que nos escuchan desde Ambato.
1: Ambato, qué linda es la ciudad de Ambato, a toda la gente de Ambato, a toda la gente de Quito, a toda la gente de la Tacunga, a mi papá que está ahí escuchándonos en internet desde Panamá. Un fuerte abrazo a todas las personas que están sintonizándonos. Y bueno, si seguimos mandando saludos, no tenemos programa. Empezamos con nuestro segundo segmento de la noche que se llama Historias que Inspiran. Hoy les vamos a llevar a que su imaginación vuele. En este programa vamos a hacer que su imaginación vuele, que su imaginación esté trabajando ahí de tantas cosas que nos pasan en la vida. Hoy les vamos a contar una historia que ocurrió en una biblioteca pública en Bogotá. ¿En qué año? Alrededor del 2016. Un niño de 9 años, de esos que parecen invisibles, se sentaba todas las tardes en el mismo rincón. Él nunca pedía libros, solo los miraba y los demás veían cómo leía. Una bibliotecaria llamada Doña Carmen se le acercó una tarde y le dijo: «Oye, ¿por qué no tomas un libro?», le preguntó. El niño respondió: «Es que si lo tomo, alguien más no podría leerlo. Y yo solo sé leer un poquito». La señora Carmen sonrió de tan inocente respuesta y en lugar de darle un libro, se sentó a leerle en voz alta. Durante 3 meses, todos los días, 1 hora diaria, hasta que un día el niño le pidió leer él solo. Y, adivinen, él lo hizo, un poco titubeando, pero lo hizo, perdió ese miedo. Ese niño se llamaba Gabriel. Hoy, 10 años después, Gabriel estudia literatura en la Universidad Nacional y da clases de lectura a otros niños en esa misma biblioteca. La historia, amigos y amigas, es

0: nuestra audiencia, porque recuerda que tú también eres parte de este programa. Esto fue nuestro segundo segmento que se llaman Historias que Inspiran. En un instante volveremos con Frecuencia Literaria aquí en UTC Radio 102.9 FM. No te despegues, que viene el mejor segmento, el más pedido. Muchas gracias.
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2: Regresamos con el programa adictivo de todas las noches que no te puedes perder aquí en UTC Radio 102.9 FM. Gracias a todas las personas que nos están sintonizando, a José, a Josh, a un saludo también, un abrazo a mi novia que me está escuchando. Bueno, a todas las personas. Quiero mandar un saludo. Aquí nos dicen un saludo para María, la mamá de una amiga desde el sector de Carapungo en Quito. Y bueno, recuerda que tú también, si quieres mandarnos un saludo, puedes contactarnos en todas nuestras plataformas digitales. Estamos como UTC Radio FM. Isaac, ¿tú tienes algunos saludos que mandar?
3: Claro, Adán. Tenemos saludos para Marisela Jaramillo, que nos escucha desde Ambato, que está saliendo de su trabajo. También para Gisela Jaramillo, que nos escucha igual también saliendo de su trabajo.
2: A todas las personas que se están dirigiendo a su casa, que les vayan con mucho cuidado, pero que vayan sintonizando Frecuencia Literaria aquí en UTC Radio. Y para las personas que están en la casa también haciendo por ahí sus mandados, tendiendo la ropa, haciendo sus deberes, pueden conectarse con nosotros. Y bueno, recordando que es nuestro segundo programa y tenemos saludos como si estuviéramos un año, Isaac, así que hay que mandar los mejores saludos, ¿no? Esos saludos que nos mandan por internos que no pueden salir. Esos no vamos a enviar. Y bueno, nuestro tercer segmento, y ya para despedirnos, es el baúl musical. ¿En qué consiste este segmento? Vamos a presentar dos canciones, dos viajes hacia esos recuerdos. Nos vamos a cambiar 360 grados de música, porque vamos a poner esa música que nos hicieron escuchar nuestros padres o que nos están escuchando sus padres. Porque este programa es para todas las edades, para los que quieren buena música y los que quieren una buena compañía. Para los que saben de un lugar que no es un lugar, sino un momento. Empezamos con nuestra primera canción, que se titula Fábula. Es una de las composiciones más singulares de Mecano, escrita por José María Cano y publicada en 1988 como cara B del sencillo Los Amantes. La canción destaca por su elaborado arreglo instrumental y su relato poético sobre un hombre transformando en árbol que descubre que la verdadera felicidad solo cobra sentido a través del amor y el encuentro con otra persona. Con ustedes, Fábula.

Escucharon esas melodías que nos llevaron a un recuerdo bueno o malo, pero no importa, lo importante es recordar. Como les mencionaba, la canción original fue de Mecano, del estilo barroco, en 1988, pero la que acabamos de escuchar es la más conocida en el ámbito de balada romántica en español. ¿Quién la canta? Los Iracundos. Y bueno, para cerrar nuestro tercer segmento con una nueva canción que me imagino que les va a llegar al corazón. O si es que no te llega, dile a tu mamá que te va a enseñar más que yo de buena música. Por aquí, porque aquí más que escuchar música, vamos a aprender. Y bueno, Isaac, esta canción me llega mucho porque la escuchaba mi mamá cuando yo estaba ahí lavando los platos, ordenando la casa. Siempre mi mamá la ponía, o tú también vas a escucharla y te vas a acordar de alguien que la cantaba. Nuestra segunda canción se llama Yo Te Esperaba. Es una de las canciones más emotivas. ¿De quién? De Alejandra Guzmán, queridos amigos y amigas. Publicada originalmente en 1993 dentro del álbum Libre. La balada describe la experiencia de una mujer durante el embarazo, expresando la ilusión, los miedos y el amor incondicional que siente por su hijo antes de nacer. Con una letra profundamente sentimental, el tema se convirtió en uno de los mayores éxitos de la artista y en una referente de las canciones dedicadas a la maternidad en la música latina. Si alguna de estas canciones te rasó el alma, dedícala o guárdala solo para ti. Eso también es válido. Esto fue El Baúl Musical. En un instante, nuestro último segmento. No te despegues, que lo mejor llega al final. Con ustedes, Yo Te Esperaba.

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1: Y volvemos con el programa que te va a volver adictivo aquí en UTC Radio 102.9 FM, Frecuencia Literaria, tu acompañante de las tardes y de las noches. Y bueno, vamos a mandar nuestros últimos saludos a toda la gente que nos estuvo sintonizando. Yo quiero mandar un saludo especial a Tori, que nos está escuchando. Un saludo a toda la gente barcelonista, nos pone ahí también. Bueno, a toda la gente, aquí somos de toda la... nosotros somos de ustedes, nosotros somos de la gente que nos escucha. Y tú, Isaac, ¿tienes algunos saludos?
2: Claro, Adam. Saludos desde el Puyo, para la más dura, para la más trabajadora. También tenemos saludos para Laura Hernández, que nos escucha desde Ambato. Un saludo.
1: La gente de Ambato hoy, Isaac, ha estado muy activa, así que bueno, el día de hoy ganó la sintonía de Ambato de Isaac. Espero que mañana todos mis amigos y amigas y mi familia me esté escuchando para ganarle a Isaac. Y recuerden, estamos aquí en... Mi nombre es Adam Landívar, estamos con Isaac Jaramillos en controles y vamos a ser sus compañeros de 6 p.m. a 7 p.m. de lunes a jueves para no dejarles solitos. Y bueno... Con un poco de tristeza llegamos a nuestro último segmento, como se titula, el libro recomendado. Este martes no solo te traigo un libro feliz, te traigo un libro valiente. Se llama La ridícula idea de no volver a verte, de Rosa Montero. La autora lo escribió tras la muerte de su marido. Pero no es un libro triste, es un libro ferozmente vivo. Mezcla la biografía de Marie Curie con su propio duelo. Rosa se pregunta, ¿cómo sigue una mujer después de perderlo todo? Y encuentra la respuesta en Marie Curie, que tras la muerte de su esposo, Pierre tomó su lugar en la universidad y ganó otro Nobel. No es un manual de superación, queridos amigos y amigas. Este libro es un abrazo en papel que te dice, sí duele, pero tú sigues aquí. ¿A quién pudieras recomendar este libro? ¿Sabes a quién? A esa persona que está aprendiendo a habitar su propia ausencia. A quien crea que después del dolor no hay nada. Y también a quien quiera leer una prosa que abraza. Una frase que me llevo y les voy a compartir. No hay amor sin pérdida. No hay vida sin muerte. Pero mientras tanto, baila. El libro está en todas las librerías y también ya en el mundo digital. Y si puedes, léelo con un café y un cuaderno al lado para que puedas poner todas tus ideas. Y recuerda que no estás solo ni sola. Para volver a empezar, siempre hay un final y siempre el comienzo será maravilloso. Esto fue nuestro último segmento de la tarde y noche. El libro recomendado. Quiero mandar un saludo muy fraterno a todas las personas que nos pudieron escuchar, que se dieron el tiempo aquí. Es nuestro segundo programa con Isaac Jaramillo y de aquí vamos a estar con ustedes en todas las tardes para que ustedes no estén solos. Isaac, ¿quieres mandar unos saludos de despedida o alguien especial?
2: Sí, un saludo para las líderes. Ellas sabrán quiénes son, pero un saludo para ellas. Y deseándoles una feliz noche. Y eso, nuestro primer programa y todo salió bien.
1: Sí, muchas gracias también. Nuevamente el abrazo fraterno a todas las personas que están detrás de la radio, de internet, que nos están escuchando, de sus celulares. Y bueno, mañana vamos a seguir con más información. Y sin olvidarnos, vamos a despedirnos de nuestras mamás. Mamás, estamos en las radios, siéntanse orgullosas. Y esto ha sido todo el día de hoy con nosotros. Gracias por tanto y perdón por tan poco. No se pierdan el día de mañana con más información aquí en UTC Radio 102.9, Frecuencia Literaria. Hasta mañana.